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0: 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Esta es la hora Red. 21:33. 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

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Esta es la hora Red. 22. 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

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Esta es la hora Red. 22:32. 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

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Esta es la hora Red. 23. 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

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Esta es la hora Red. 23:31 minutos. 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

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Esta es la hora Red. 01 minuto. 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

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Esta es la hora Red. 0:32. 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

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Esta es la hora Red. 1, 2 minutos. 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

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Esta es la hora Red. 2:31 minutos. 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

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Esta es la hora Red. 3:02. 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

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Esta es la hora Red. 3:30. 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
1: 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Esta es la hora Red. 4:03. 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

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Esta es la hora Red. 4:32 minutos. 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
0: 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Esta es la hora Red. 5. 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

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Esta es la hora red. 5:59 minutos. 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

0: 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Esta es la hora Red. 6:31. 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

0: 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Esta es la hora Red. 7. 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

0: Comenzamos una nueva ronda informativa de Radio Francia Internacional. En los controles está Didier Bleu. Hoy es el lunes 13 de julio, mediodía en París, y estos son nuestros titulares.
1: Andreína Flores.
0: Escalada militar entre Irán y Estados Unidos. El ejército estadounidense confirmó el ataque de al menos 150 objetivos iraníes, mientras Irán responde atacando a los países aliados de Washington en el Golfo. Se reúnen en París 25 países miembros de la coalición de voluntarios por Ucrania. Esto para definir estrategias en la guerra contra Rusia. El presidente Vladimir Zelensky estará presente. Y en Francia, al menos 500 bomberos están luchando contra los incendios del bosque de Fontainebleau, a solo 60 kilómetros de París, una situación generada por la intensa ola de calor que golpea a Francia y al oeste de Europa. Estos son los titulares de la jornada. Vamos ahora con el desarrollo de la noticia, aquí en Radio Francia Internacional. Comenzamos en Medio Oriente. Se intensifican los ataques entre Irán y Estados Unidos. El ejército estadounidense confirmó haber atacado sistemas de defensa aérea iraníes, radares costeros y sistemas de misiles en territorio iraní. Los guardianes de la revolución también confirmaron el lanzamiento de misiles contra Jordania, Bahrein, Kuwait y Emiratos Árabes Unidos, que albergan bases militares estadounidenses. Nuestro compañero Ubaldo Bravo tiene la última información.
2: A poco menos de una semana de que Estados Unidos e Irán reanudaron las hostilidades, unos 300 objetivos iraníes han sido bombardeados. A pesar de ello, Teherán aseguró este lunes que continúan las negociaciones de paz y que se está apoyando en los mediadores para evitar una escalada con Washington. No obstante, en el terreno siguen los bombardeos. Irán, por su parte, continúa lanzando misiles en la región tal como lo hacía en los primeros meses contra las bases estadounidenses. Los guardianes de la revolución también reivindicaron un ataque contra una instalación estadounidense en Omán, país con salida al estrecho de Hormuz y que en este momento es el principal aliado de Washington. Trump lo presiona para que abra una ruta por sus aguas, una acción que Irán rechaza rotundamente y que ha desatado la nueva escalada de violencia. Hasta el momento, cada quien tiene su versión del funcionamiento del estrecho de Hormuz. Irán dice que está bloqueado y los Estados Unidos en funcionamiento.
0: Gracias, Ubaldo. Y en París se reúne hoy la coalición de voluntarios por Ucrania, integrada por 25 países, principalmente europeos. El objetivo es trazar nuevas estrategias para apoyar militar y económicamente a Ucrania en la guerra contra Rusia. El presidente Vladimir Zelensky estará presente en el encuentro. Y esto horas después de haber anunciado una reconfiguración de su gobierno que comienza por la sustitución de la primera ministra ucraniana. Delia Runategui nos cuenta más.
3: Como primera medida, reemplazará a la primera ministra Yulia Svidrenko tras apenas un año en el cargo. No obstante, elogió su gestión y anunció que le había ofrecido encabezar una nueva e importante área de relaciones con un socio clave, sin dar más detalles. También informó que la remodelación de su gobierno implicará una renovación del Consejo de Ministros. Zelensky afirmó que las prioridades de la política exterior estarán centradas en Estados Unidos, los acuerdos para fabricar misiles Patriot bajo licencia y otras áreas de cooperación bilateral, además del proyecto europeo de defensa antimisiles, que calificó como un posible gran avance para la seguridad del continente. También buscará acelerar la adhesión de Ucrania a la Unión Europea y reforzar la seguridad fronteriza. Agregó que cada eje de la política exterior estará a cargo de una persona con experiencia para ejecutar los acuerdos alcanzados entre los líderes. Los cambios en el gabinete deberán ser aprobados por el Parlamento, aunque se espera que reciban el visto bueno, ya que la mayoría oficialista ha respaldado las iniciativas de Zelensky desde el inicio de la invasión rusa en 2022.
0: Y aquí en Francia, 37 departamentos se encuentran en la alerta roja por la fuerte ola de calor que golpea el país, con temperaturas de hasta 42 grados centígrados. Una de las consecuencias más peligrosas es el incendio que se ha generado en el bosque de Fontainebleau, a solo 60 kilómetros de París. Cientos de bomberos y dos aviones de riego se han desplegado para luchar contra las llamas. Thea de Turckheim nos cuenta más.
4: Pocas veces se vio un incendio de tal magnitud en la región parisina. Con un humo visible a 20 kilómetros de distancias, el bosque de Fontainebleau se incendia mientras el país atraviesa su tercera ola de calor del año. El ministro del Interior, Laurent Nunez, expresó sus sospechas hoy en Noisy-sur-École, cerca de la zona incendiada.
1: Hubo una decena de focos de incendio en un perímetro de 1,000 metros, lo que hace pensar que podría tratarse de un origen intencionado. No diré más al respecto. La fiscal de la República de Fontainebleau ya se ha hecho cargo del caso. Hay una investigación en curso, confiada a la sección de investigación de la Gendarmería Nacional del país. Las pesquisas permitirán confirmar o descartar esta hipótesis, pero hay una serie de elementos que resultan cuando menos inquietantes.
4: El incendio empezó el domingo a la noche y desde ahí más de 500 bomberos se han movilizado, además de 2 hidroaviones Canadair enviados esta mañana. Son unas 800 hectáreas de territorio que han sido arrasadas por el fuego. El ministro asegura que el incendio podría ser controlado al fin del día, pero el tratamiento del fuego debería tomar días o tal vez semanas. La autorruta A6 ha sido cortada momentáneamente y los cables ferroviarios dañados no permiten la circulación completa de los trenes.
0: En Venezuela se cumplen hoy 19 días del doble terremoto que golpeó severamente al país el 24 de junio y que, según cifras oficiales, ha dejado casi 4.500 muertos, aunque Naciones Unidas estima que puede haber 50.000 desaparecidos. Nuestro corresponsal Víctor Amaya entrevistó a algunos de los sobrevivientes en Caracas que ahora piden ayuda al gobierno interino para recuperar los cuerpos de sus familiares que aún permanecen en los escombros.
5: Sí, vi a mi hijo, pues, de 10 años y su hermanito de 12 años y estábamos ahí, pues, con el derrumbe no pudieron salir de ahí, pues. Hemos estado cavando, hemos abierto 5 agujeros y no se consigue por ningún lado.
6: Ya van 2 semanas y se lleva pidiendo maquinaria y maquinaria. De este lado, la torre al lado, toda esa maquinaria y toda esa ayuda es porque ahí viven policías. Es porque ahí viven policías y están intentando sacar a su gente. De la torre al lado también, ahí vive un militar y él tenía un poco de maquinaria ahí, pero como logró sacar a su gente, se llevó toda su gente.
7: Lo que sí queremos en este momento, por favor, si nos pueden ayudar con unas maquinarias, con cuadrillas para retirar los escombros y poder retirar nuestros muertos, pues, para darle su cristiana sepultura.
0: Recordemos que se han dispuesto al menos 90 campos de damnificados para atender a miles de personas que han perdido sus viviendas, especialmente en Caracas y La Guaira. Y de Venezuela vamos ahora a Argentina. Después de 4 meses de audiencias y casi 9 años de espera, la justicia emitió un fallo sobre el hundimiento del submarino Ara San Juan, donde murieron 44 tripulantes en 2017. Varios responsables de la Marina fueron hallados culpables, pero la sentencia no convence a los familiares de las víctimas. Leticia Fuentes tiene los detalles.
8: Casi 8 años después del hundimiento del submarino Ara San Juan, que dejó 44 tripulantes muertos, la justicia argentina ha dictado sentencia en la causa por el naufragio. El fallo condena a varios altos cargos del ejército a 3 años de prisión en suspenso, entre los que se encuentra el responsable de la Fuerza de Submarinos de la Armada, por incumplimiento de los deberes de funcionario público. Sin embargo, otros responsables militares fueron absueltos. Una sentencia que no convence a los familiares como Luis Tagliapietra, abogado y padre de una de las víctimas.
9: Esta sentencia no nos satisface por muchos motivos. Es bastante contradictoria la condena en sí mismo comparado con lo que fue la acusación, porque a él lo condenan por haber incumplido con los deberes que tiene un funcionario público, que acá en Argentina es delito, porque tienen una responsabilidad extra de cuidar sobre sus subordinados y cuidar obviamente toda la normativa de la institución. Y también de lo que llama estrago culposo, que vendría a ser el hundimiento, agravado por la muerte de 44 personas. Entonces, en contraposición con esto, ¿no?, del agravante de que su negligencia produjo la muerte de 44 personas, entendemos que es irrisorio, ¿no?
8: Luis, como otros familiares, insisten que la única manera de hacer justicia es saber qué pasó aquel día bajo las aguas del Atlántico, puesto que a día de hoy todavía existen múltiples incógnitas sobre la causa del accidente durante la misión de patrullaje del Ara San Juan.
9: Después de aquel primer año, después de la desaparición, ¿no?, donde todo fue muy intenso porque necesitábamos encontrarlos, ¿no? En un principio especulábamos con encontrarlos con vida y después por lo menos encontrar los restos del submarino. Cuando al final encontramos los restos del submarino, lo que esperábamos y después pedimos y después exigimos es que se haga lo que se hace en cualquier investigación, que son hacer las pericias técnicas necesarias para tratar de saber qué es lo que ocurrió. No se hizo, se pidió, después se exigió, después denunciamos.
8: Las autoridades hablan de accidente, mientras que la Fiscalía sostiene que se trata de una tragedia previsible ante fallas críticas de mantenimiento. A pesar de las condenas, el tribunal todavía no ha hecho públicos los fundamentos de la sentencia, que se conocerán a finales de agosto y serán entonces cuando las familias confían en encontrar respuestas que les acerquen, al menos un poco más, a la justicia que llevan años reclamando.
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0: Hoy no hay partido en el Mundial. Las selecciones clasificadas descansan este lunes para retomar la cancha mañana con las semifinales. Primero con el encuentro España-Francia y luego el miércoles Argentina-Inglaterra. Recordando el viejo partido de México 86 en el que Maradona marcó 2 goles para la victoria albiceleste en un contexto político tenso tras la guerra de las Malvinas. Lionel Messi habló con la prensa sobre la semifinal contra Inglaterra.
11: Hay que sufrir, hay que saber sufrir y bueno, en todos los partido hemos hecho muchos goles, han llegado algunos sobre el final, pero el equipo siempre está.
0: Y por supuesto la pasión de los fans argentinos es infinita y algunos hacen esfuerzos colosales para ver a su selección, como Lucas y Leandro, que llegaron a Estados Unidos en bicicleta tras partir desde Argentina hace 1 mes y medio. Nuestra enviada especial Ana María Ospina habló con ellos y nos cuenta su aventura.
12: Somos unos locos apasionados de Argentina, de la bicicleta y del fútbol.
13: Él es Leandro, un ciclista aficionado que salió de su natal Córdoba el 20 de abril rumbo a Estados Unidos.
12: Cruzamos la cordillera de los Andes, estuvimos más de 5.000 metros de altura, con temperatura de 15 grados bajo cero, fue lo más duro del viaje.
13: Acompañado por su amigo Lucas, pedaleó durante 45 días hasta Ciudad de Guatemala para volar a Oklahoma City y continuar su travesía sobre 2 ruedas.
12: La bicicleta carga nuestra casa entera. Carpa, bolsa de dormir, aislante, cocinita, muy poca ropa, el mate, que no puede faltar el mate.
13: Lo único que les faltó son los billetes para el estadio, pero Leandro no se preocupa.
12: Estamos buscando y vamos a entrar. A Qatar llegamos sin entrada, entramos los 7 partidos, salimos campeón del mundo.
13: El estilo de sus bicicletas ya hacen parte de los símbolos de este mundial, según Lucas.
14: Tiene Lionel Messi, tiene Diego Maradona, la marca nuestra, también todo a pedal, son especiales.
13: Desde la máxima competencia de fútbol para RFI, Ana María Ospina.
0: Gracias, Ana María. Y para cerrar este momento de información, recordemos un poco de la película Jurassic Park.
15: Hey, what did I touch? 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
0: Y es que su protagonista Sam Neill murió este lunes a los 78 años de forma inesperada y repentina, según informó su familia. El actor interpretó al paleontólogo Alan Grant. Lo recordamos. Así terminamos este resumen de RFI.
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0: Exactamente la hora 7 con 15 minutos en la República Argentina. ¿Qué tal? Buen día. Bienvenidos a este lunes 13 de julio de 2026. Bienvenidos al servicio de noticias de Red 101. Mi nombre es Carlos Lagos. Estaremos como siempre con usted hasta la hora 9, repasando lo más importante de Mendoza, el país y también del mundo. En esta mañana fresquita de Mendoza capital, porque tenemos a esta hora exactamente 2 grados con 6 décimas, humedad de 92%. El cielo se encuentra parcialmente nublado. Pronóstico para este lunes indica lo siguiente: parcialmente nublado y tenemos una máxima estimada para hoy de 14 grados. Le cuento cómo sigue la semana. Bueno, para mañana martes tenemos una mínima de 4 y máxima de 17. Mañana también parcialmente nublado. El día miércoles tenemos una mínima de 6 y máxima de 19. El día del partido justamente a la hora 16 frente a los ingleses. El día jueves, mínima de 8, máxima de 17. El viernes, mínima de 8, máxima de 20. Y el fin de semana, veremos si esto se cumple. Tenemos una mínima el sábado de 10 y máxima de 15. Y el domingo, mínima de 10 y máxima de 15 grados. Como verá, tenemos una semana, digamos, tranquila, con temperaturas que van a estar bastante pasables para los mendocinos. Se había indicado la semana pasada de posiblemente una ola polar, pero por ahora, sin novedad de ola polar y temperaturas mínimas de 4 a 5 y máximas que pueden llegar a los 19 o a los 20 grados. Ahora sí, rápidamente los temas que hemos preparado para esta mañana, que iremos desarrollando durante la jornada. Bueno, uno de los temas principales tiene que ver con el gobierno, porque parece que pone primera para la reelección del presidente de cara al año que viene. Y además también en ese tema se está negociando con los gobernadores. Se pide básicamente a gobernadores que apoyen el plan del gobierno o los proyectos del gobierno de tipo parlamentario. El tema, por ejemplo, de la reforma de la Carta Orgánica del Banco Central, también el tema de la eliminación de las PASO. Eliminación de las PASO que se impulsa a nivel nacional. Acá en Mendoza, recordemos, el gobierno provincial había dicho hace unos días que las PASO van a continuar en Mendoza, con lo cual acá tenemos, por lo menos en los comicios para gobernador, comicios prácticamente duplicados. O sea, la PASO provincial y después tenemos el comicio para gobernador. Si esto se le suma el comicio nacional sin PASO, ahí tenemos por lo menos 3 elecciones para el año que viene. Veremos qué pasa también con los municipios. Hasta ahora no han dicho nada, pero lo que está confirmado entonces es el tema de la PASO a nivel local. Está complicado esto que impulsa Milei de eliminar las PASO, pero a nivel nacional. Parece que los votos no le dan, y es lo que reconocen en las últimas horas desde el entorno presidencial. Bueno, también, como decíamos, justamente un tema que el gobierno tiene en agenda y está con la mira puesta en eso, es el tema de la reforma de la Carta Orgánica del Banco Central, y por ese motivo el presidente hoy encabeza una reunión con diputados y senadores de La Libertad Avanza. Esto justamente para avanzar en la estrategia legislativa destinada a impulsar la reforma de la Carta Orgánica del Banco Central. El gobierno entiende que este proyecto, por ahí a la gente quizás no le llegue, pero implica básicamente no emitir sin respaldo, y además también contempla que haya sanciones para aquellos, digamos, gobiernos que violen esta disposición, ¿no? Incluso, a ver, el gobierno estima que esto es, o considera que esto es una estafa, esto de emitir sin el fundamento correspondiente, ¿no? Es más, quiere prisión el presidente para aquellos gobiernos que, si esto sale, incumplan con esa disposición. Por ese motivo, el gobierno está buscando el apoyo y que haya uniformidad de votos en por lo menos legisladores libertarios, y también lo charla con los gobernadores. Es el tema central, ¿no?, de uno de los pilares que tiene el presidente Javier Milei. Y también, como comentamos la semana pasada, en paralelo, el gobierno está analizando incluir en estos proyectos el denominado mecanismo de shutdown, que obligaría al gobierno, por ejemplo, a restringir el financiamiento del Estado cuando se agoten las partidas autorizadas en el presupuesto. O sea, cuando no haya más plata, directamente el Estado no funciona. Algo parecido a lo que hace, por ejemplo, el gobierno de Estados Unidos, y algo similar a lo que hizo Trump apenas arrancó la gestión, ¿no? El gobierno aún no define si el proyecto ingresa por la Cámara de Diputados o por la Cámara de Senadores. Veremos qué pasa con esa iniciativa. Bueno, también, tema que seguiremos en esta mañana, lentamente comienza también hablando del año que viene, que falta mucho todavía para el tema electoral, lentamente comienza a posicionarse la figura de la vicepresidente Victoria Villarruel. La semana pasada, incluso durante las celebraciones por el Día de la Independencia, deslizó como que algún puesto podría aspirar. Y ahora también se mete con un tema sensible, que es el tema salarial y especialmente de los docentes. Bueno, ¿qué fue lo que pidió Villarruel? Como si fuese, digamos, de otro espacio político, ¿no? Bueno, pide mejores salarios para docentes y marcó en este aspecto otra diferencia con el gobierno. La vicepresidenta aseguró que quienes se dedican a la enseñanza merecen reconocimiento, respeto y una retribución acorde por la tarea que cumplen. Esto fue publicado durante el aniversario del Instituto Social Militar Damaso Centeno, donde justamente ella cursó estudios. Ahí recordó su paso por esa entidad y aprovechó la oportunidad y la conmemoración para destacar el papel de los educadores. Así que tenemos un punto más de fricción con el gobierno. Veremos si el gobierno responde esto o no. Además también dijo en ese mensaje que los docentes dedican su vida a enseñar, aseguró Villarruel. Bueno, seguimos con más información, seguimos con más temas. Algo que pasó acá en Mendoza, pero ha tenido no solamente repercusión a nivel país, sino también a nivel internacional, que fue este posteo que hizo en redes sociales, en X, la vicegobernadora Eve Casado, que parece que no, digamos, le cuesta separar su rol de, digamos, de persona común, de persona que ostenta un cargo. Y además es vicegobernadora, además preside la Cámara de Senadores, y además también, recordemos, cada vez que el gobernador se va de viaje, por ejemplo, quien asume la gobernación es la vicegobernadora. O sea, tiene roles muy importantes desde el punto de vista institucional. Sin embargo, la semana pasada hizo un posteo que Francia interpreta como racista. Es más, por ese motivo es que la Embajada de Francia en el país la declaró persona no grata. Esto después de un mensaje en el cual se refirió a la selección de Francia como un equipo africano flojo de modales. Y además también cuestionó al capitán francés Kylian Mbappé. Es más, en ese posteo, a ver, se lo vamos a comentar, ¿no? Para que usted sepa por qué motivo este planteo que hace Francia, ¿no? ¿Qué fue lo que posteó la vicegobernadora en su rol más de hincha que de vicegobernadora? Muy bien Paraguay, el equipo africano flojo de modales, no lo aguanto a Mbappé. Bueno, ese posteo generó una ola de críticas y fue interpretado por numerosos usuarios, justamente de redes y dirigentes, como una referencia discriminatoria hacia los franceses. Bueno, por ese motivo la embajada francesa en nuestro país decidió adoptar una medida inusual. Declaró a la vicegobernadora de Mendoza persona no grata en el ámbito de sus actividades oficiales. Opinó del tema el embajador francés en la República Argentina, Romain Nadal, que fue especialmente duro al hablar del episodio, y dijo que el racismo no es una opinión, es un delito. Por ahí lo tomó Francia, ¿no? No hay lugar para el racismo en la cooperación franco-argentina, afirmó públicamente en una declaración que rápidamente tuvo repercusión incluso en ámbitos diplomáticos. Y acá viene algo que es muy grave, especialmente para Mendoza, ¿no? Habida cuenta que Mendoza tiene muy buena relación con Francia. Hace poquito Cornejo viajó a ese país. Mendoza además también ha promocionado vinos en Francia. Y fíjese lo que ha determinado también el gobierno francés: que ningún funcionario de Francia participará de reuniones con el gobierno de Mendoza mientras Casado esté presente. Por su parte, bueno, Casado rechazó las acusaciones y defendió públicamente sus expresiones. Dijo que lo que hizo es parte del folclore futbolero. No es la primera vez que hay polémica justamente con ella. No hace mucho, incluso hasta en la época de pandemia, fue cuando posteó haciendo referencia a los desaparecidos o a la gente muerta en la pandemia y a los desaparecidos durante el último gobierno militar. Y no hace mucho tampoco pasó desapercibido algo que dijo de la ley 7722, la ley sobre minería, ¿no? La que establecía restricciones a la actividad minera. Eso lo calificó como de un invento estúpido de los mendocinos. Eso también generó rechazos en la legislatura. El tema es que esto ha ido escalando incluso y hasta los medios franceses, la prensa de Francia, la portada de medios de Francia, distintos medios, por ejemplo, Le Parisien, Liberación, bueno, diarios muy importantes también se han hecho eco de esto que dijo la vicegobernadora de Mendoza. Hasta ahora no hay pedido de disculpas de parte de ella. Y con respecto al gobierno de Mendoza, el gobernador, nada, silencio absoluto de parte del oficialismo de Mendoza. Bueno, enseguida vamos a tocar más este tema, ¿no? Bueno, también como tema que seguiremos en esta jornada, la inflación de junio, se conoce en la semana, el gobierno apuesta a que sea por debajo del 2%. Recordemos que esto se conoce habitualmente los días 14 de cada mes, y además también se conocerá el dato de Mendoza. El objetivo del gobierno, digamos, con su programa económico, es que mediante la nueva emisión monetaria y los ajustes que hay, la inflación baje cada vez más. Igualmente ese porcentaje, los últimos que se han conocido son elevados. Son porcentajes que otros países tienen a nivel anual. Acá los tenemos a nivel mensual. El pico de este año fue sin duda marzo, que marcó 3,4. Bueno, ahora se estima que esta semana se conocerá para el mes pasado, para el mes que terminó, mes de junio, aproximadamente 1,8, 1,9. Hace poquito se conoció también la inflación de Capital Federal, que marcó por debajo del 2%. Marcó exactamente 1,8 y eso ilusiona al gobierno. Bueno, también más temas que seguiremos en esta mañana. Como verá, tenemos una agenda llena de temas. El tema transferencias a provincias. Las llamadas transferencias no automáticas del gobierno hacia las provincias y Capital Federal ha tenido un recorte de 60% durante el primer semestre. En particular, por ejemplo, durante junio han totalizado bajas significativas a nivel país en lo que respecta, por ejemplo, a las más igualmente hay sectores, hay provincias que están beneficiadas, entienden las consultoras, y otras que están perjudicadas. Por ejemplo, entre las provincias más beneficiadas fueron Buenos Aires, con 27,2% para arriba de incremento, Corrientes, 10, Santa Fe, 9,5, según un informe de una consultora. Sin embargo, en Mendoza, el dato no es, digamos, positivo, fue menos 7,8%. Un dato también que después se refleja en los planteos que hace la provincia, cuando dice que la nación le manda menos plata, y a esto se le suma también, obviamente, cómo está Mendoza en particular en función de la recaudación local, que tampoco está muy bien que digamos. Bueno, todo atado obviamente a consumo. Menos venta, menos consumo, menos se recauda de impuestos nacionales y provinciales, y después menos se coparticipa a Mendoza, y después menos se coparticipa a los municipios, que por su parte, como comentamos la semana pasada, están ajustando. El caso, por ejemplo, de Capital, el caso de Maipú también, que anunció recortes para funcionarios, también recortes en lo que tiene que ver con la cantidad de gente, especialmente son los cargos, los llamados cargos políticos, ¿no? Pero evidentemente que se recaude menos o que haya menos consumo, sigue cada vez ese dato, no hay por lo menos, o no ve uno de parte del gobierno algún tipo de plan para reactivar el consumo. La semana pasada algo se deslizó de créditos, pero por ahora sin novedad. Y además también esto impacta todo lo que pasa y que comentamos, impacta en las pymes, que están con problemas financieros y también con bajas ventas, ¿no? El combo actual, por ejemplo, de lo que pasa con las pymes de Mendoza, tenemos bajas ventas, ingresos alicaídos y situaciones financieras que están en el límite del abismo. Y esto lo reconocen economistas, lo reconocen integrantes de las cámaras empresarias. Por ejemplo, del presidente regional de la Asamblea de Pequeños y Medianos Empresarios, APYME, Rubén Palau, expresó que el actual contexto económico pone en peligro la continuidad del sector. Y da cuenta que desde el año 2023 han cerrado en el país más de 26.000 empresas, dice Palau de APYME. Bueno, otros temas también que tenemos ahí en agenda, un tema no menor que se reactiva ahora y tiene que ver con presuntos casos de corrupción. Estamos hablando de un exfuncionario mendocino que estaba en Arsat. Estamos hablando de Facundo Leal. Bueno, este lunes va a ser indagado por presuntas coimas. La causa que investiga a Facundo Leal por presuntas coimas avanza con una nueva indagatoria. En allanamientos realizados en sus domicilios, la justicia ha secuestrado $2 millones, también drogas y otros elementos. Esto tiene que ver con este exfuncionario, extitular de ARSAT y también del organismo regulador del Sistema Nacional de Aeropuertos, que tiene que presentarse este lunes exactamente a la hora 10 de la mañana. Hay que destacar que está detenido este hombre con arresto domiciliario bajo custodio del Servicio Penitenciario Federal, situación que mantiene desde hace aproximadamente unos 60 días. Bueno, los procedimientos se han hecho acá en Mendoza y también en Buenos Aires. Ahí se han encontrado en domicilios, por ejemplo, esta plata, $2 millones, cuyo origen se encuentra bajo investigación, además también de drogas sintéticas, ketamina, cocaína y equipos utilizados para vigilancia y seguimiento de personas. La causa judicial busca determinar si el funcionario, exfuncionario, habría recibido retornos económicos a cambio de adjudicar servicios de forma directa a una empresa privada, una de las principales hipótesis que analiza la justicia. Exactamente a la hora 7:32 y también, bueno, temas que nos quedan pendientes en esta jornada, una que tiene que ver con negocios, que es una curiosidad que después ampliamos en la mañana, de cómo están haciendo las empresas para sobrevivir, ¿no? Es una cadena de electrodomésticos que opera acá en Argentina y que ahora además tiene 20 sucursales. Abrió su primer local de ropa con precios mayoristas. Hacemos una pequeña pausa, 7:33, y después el desarrollo de estos temas aquí en el servicio de noticias de Red 101. Para comunicarse con nosotros, 2617-555-101.
1: 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Esta es la hora Red. 7:35. 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

0: Exactamente la hora 7 con 36 minutos. Vamos a repasar cómo sigue la mañana porque la temperatura bajó un poquito. Tenemos ahora 1 grado con 8 décimas, humedad de 94%, cielo parcialmente nublado, pronóstico para este lunes, 13 de julio, parcialmente nublado y máxima de 14 grados. Le cuento cómo está la situación en alta montaña. Se habilita el sistema Cristo Redentor de 9 a 21 horas, es el horario de Argentina, y de Chile para acá de 8 a 20 horas. Esto para transporte de cargas, micros y particulares. Las temperaturas en Uspallata a esta hora 0 grado 4 décimas, en Punta de Vacas 0,4 pero negativo, en Puente del Inca 9 bajo 0 y en Las Cuevas 10 bajo 0. El Paso Pehuenche cerrado. Además también se ha emitido el siguiente reporte, es el pronóstico de nevadas para alta montaña. Es el periodo del 15 al 22 del corriente, inclusive. Bueno, se ha informado que los pronósticos del Servicio Climático de Chile prevén el ingreso de un sistema frontal afectando a la cordillera durante el periodo comprendido entre 15 y 22 de julio. Por ese motivo recomiendan planificar viajes, transportes de carga, ómnibus y vehículos particulares. Pero por ahora, por hoy por lo menos, el paso a Chile se habilitará normalmente, el Pehuenche va a estar cerrado. Ahora sí, vamos a los temas que hemos recién anticipado y tiene que ver con el gobierno y con la agenda que busca desarrollar. Es una agenda que se divide entre lo político, lo parlamentario y, por supuesto, lo económico, ¿no? En lo político, y esto lo anunciaba la semana pasada la hermana del presidente, que decía que iba a trabajar por la reelección de su hermano, el gobierno medio que minimiza esto. Sin embargo, hay movimientos en ese sentido, quizás más intensos que hace unos meses. Evidentemente el tema Dorni estaba complicando todo, pero removido ya el ahora exfuncionario, que además cuenta con custodia oficial, el gobierno ya ha retomado esa agenda, ¿no? La agenda política, la parlamentaria, la económica, y ha empezado a mover las piezas de cara a los comicios del año que viene. Con Karina Milei al frente justamente de la estrategia oficialista, el gobierno está trabajando lentamente, pero como se dice, ¿no? Sin prisa pero sin pausa, trabaja en la construcción del camino hacia una eventual reelección de Javier Milei. Además también por ese motivo es pertinente y es necesario estas charlas que el gobierno mantiene con los gobernadores y también por supuesto con legisladores, para que sus legisladores levanten la mano a los proyectos que les manda el Ejecutivo. La semana pasada, como comentamos, ¿no?, durante un evento que hubo en Misiones, la hermana del presidente decía que mi gran objetivo para este año es empezar a construir todo el camino para que mi hermano sea reelecto el año que viene. Como se recordará, el gobierno lanzó una advertencia, además también a los gobernadores provinciales que aspiran a cerrar acuerdos con el gobierno. Como condición, deben acompañar la reforma electoral, en particular la eliminación de las PASO, una tarea que se complica porque aparentemente los votos el gobierno no los logra, ¿no? Con respecto a las PASO, recordemos que acá en Mendoza, y esto referido únicamente para Mendoza, el gobierno local ha dicho que se van a hacer los comicios PASO, las primarias para elegir el aspirante a la gobernación. En lo que respecta a intendentes, por ahora, que también suelen hacer sus propias PASO en su momento, por ahora sin novedad, pero sí, está confirmado que el año que viene, bueno, Cornejo va a hacer primarias acá en Mendoza, con lo cual es bien visto incluso por algunos oficialistas que entienden que una interna los puede perjudicar. Pero está clarito que el gobierno ya ha comenzado, decíamos, lentamente a andar ese camino de la reelección presidencial. Ayer, justamente hablando de diversos temas, reelección y el tema primaria, estuvo en la televisión, estuvo en La Nación Más, quien fuera jefe de gabinete, Guillermo Francos, y él decía que las PASO, así dijo, fueron un invento. Y además también defendió categóricamente que el presidente vaya a ser reelegido. Es más, dijo que cree y que es necesario que el presidente tenga una reelección presidencial. Escuchamos un poquito entonces esto de Guillermo Francos ayer en la noche con José del Río en La Nación Más, calificando como de invento las primarias abiertas, simultáneas y obligatorias que el gobierno quiere eliminar.
1: Ahora, cuando cambia esa página, vuelven a agenda algunos temas. Uno es el de la eliminación de las PASO. ¿Qué opinión le merece?
2: Estoy absolutamente de acuerdo. O sea, yo creo que las PASO fue un invento que se hizo en un momento determinado para solucionar una interna del partido gobernante. Claramente era transferirle la responsabilidad de elegir candidatos a la gente. A mí, de todo punto de vista, eso me parece mal. Primero porque algunos lo fundamentaron el ejercicio de la democracia para elegir candidatos. Los candidatos se eligen el día de la elección general. Digamos, ahí se eligen quiénes van a gobernar. Entonces, la responsabilidad de poner los candidatos es de los partidos, no es de la gente. Son los partidos los que tienen la responsabilidad de ofrecerle al pueblo las candidaturas que considere cada uno más conveniente. Entonces, esto se ha convertido en un sistema muy costoso. Creo que el propio jefe de gabinete Santilli lo expresó, nosotros lo habíamos expresado también, cuando suspendimos las PASO, conseguimos suspender las PASO en la elección del año 25, habíamos dicho también que era un costo muy muy grande para el Estado. Creo que Santilli lo expresa entre 150 y 200 millones de dólares, que la verdad que es evitable y que no tiene sentido político ni institucional, ¿no? Así que me parece bien que se piense en eliminarlo definitivamente, que sería lo mejor, pero si no hay acuerdo, por lo menos suspenderlo hasta que se consigan los números para terminar con esto, que además cansa a la gente, ¿no? Yo creo que la gente, cuando tiene que ir a votar tantas veces, porque vienen las elecciones provinciales primero, a veces con paso en las provincias, las elecciones provinciales, después vienen las elecciones nacionales con las PASO primero, la verdad que es, ha habido lugares en donde la gente votó 5 o 6 veces para una misma elección, ¿no? Así que me parece muy bien eso.
0: Bueno, ahí estaba la palabra de Guillermo Francos con La Nación Más, con José del Río, hablando del tema de las PASO, que igualmente reconoce que parece que los números no dan. Veremos qué ingeniería política hace el gobierno para que esto prospere, ¿no? Bueno, aparte del tema de las primarias, también, como decíamos al comienzo de la mañana, el gobierno está acelerando con la reforma de la Carta Orgánica del Banco Central, un pilar que tiene el gobierno prácticamente desde que arrancó, ¿no? Es más, había anunciado incluso hasta la eliminación, la disolución del Banco Central, cosa que no prosperó. En campaña lo dijo, pero es un compromiso que el gobierno no cumplió y va por eso, ahora va por una reforma, ¿no? Justamente el presidente Milei va a encabezar este lunes una nueva reunión con diputados y senadores libertarios para avanzar en la agenda legislativa, y un tema central es justamente la reforma de la Carta Orgánica del Banco Central, un tema prioritario de su gestión. Esto va a ser exactamente a la hora 15. Es una semana particular, habida cuenta que, bueno, evidentemente el Mundial también marca la agenda del gobierno. Y es más, el presidente está también a full con el Mundial. Cada vez que hay un partido de Argentina hace posteos. Y hasta incluso se han suspendido reuniones de la mesa política. Vamos a ver cómo se constituye la semana, ¿no? Pero lo que está agendado es eso. Hoy a las 15... este encuentro con legisladores libertarios para avanzar en el tema de la reforma de la Carta Orgánica. Hay que destacar que en los últimos días justamente el presidente ha vuelto a defender públicamente la necesidad de modificar el funcionamiento del Banco Central y cuestionó la actual normativa que regula el organismo. En este sentido, sostuvo que la entidad debe concentrarse únicamente en preservar el valor de la moneda y rechazó la posibilidad de que continúe funcionando como un ente que financia el Estado mediante la emisión monetaria. Esta iniciativa es elaborada, este proyecto, por Milei junto al presidente del Banco Central, Santiago Bausili, el ministro de Economía, Luis Caputo, y el ministro de Desregulación, Federico Sturzenegger. Están trabajando en la ley definitiva, la redacción definitiva del proyecto que será enviado después al Congreso. Bueno, entre los principales cambios previstos figura, por ejemplo, la eliminación de los 5 objetivos actuales de la Carta Orgánica para reemplazarlos por un único mandato orientado a preservar el valor de la moneda. Además, el proyecto contempla prohibir expresamente la utilización de la emisión monetaria para financiar el déficit fiscal y establecer más restricciones para la remoción del presidente y del directorio del Banco Central, con el fin de fortalecer la independencia institucional del organismo. Otro eje de la reforma apunta a impedir la distribución de utilidades contables, salvo en circunstancias excepcionales. Por ahí pasa este proyecto y la propuesta también contempla un esquema de sanciones penales para los funcionarios que vulneren la autonomía del Banco Central o habiliten mecanismos de emisión destinados a financiar el gasto público. Son los ejes centrales de este proyecto que Milei lo quiere sacar sí o sí. El tema de la remoción de funcionarios del Banco Central, no olvidemos ese novelón en la gestión de Cristina, cuando se quiso sacar de encima, por ejemplo, al economista Martín Redrado, que estaba encabezando justamente el Banco Central, y el hombre no quería, hasta se refugió prácticamente en la entidad, y bueno, finalmente lo sacó, pero lo que quiere es que haya independencia absoluta en lo que tiene que ver con entre el Estado y el Banco Central. Y en paralelo, el gobierno también estudia incluir el denominado mecanismo de shutdown, que obligaría al Ejecutivo a restringir el funcionamiento del Estado cuando se agoten las partidas autorizadas en el presupuesto aprobado por el Congreso. Es algo similar a lo que ocurre en Estados Unidos, donde, digamos, cuando no hay presupuesto para algo o para distintas reparticiones, el gobierno, ¿qué es lo que hace? Cierra el Estado. Lo ha hecho oportunamente Donald Trump. Bueno, acá el gobierno aún no define si el proyecto entra por diputados o por la Cámara de Senadores. Esta definición es parte justamente de la estrategia política que va a seguir estudiándose durante las próximas reuniones. Seguramente hoy no se define. Por lo tanto, entonces, en lo que tiene que ver con, digamos, con la agenda presidencial, como verá, los temas son la economía. El gobierno está atento además porque en la semana se conoce el dato de inflación, el tema reelección, que de a poquito comienza a andarse por ese camino, y también el tema de los proyectos parlamentarios. Exactamente las 7:49 minutos, ya está sentadito acá nuestro columnista José Luis Toso. ¿Qué tal, Pepe? Buen día.
3: Buenos días, Carlitos, ¿cómo estamos?
0: Muy bien, una semanita esta vez, sin feriados, completita.
3: No hay feriados hasta agosto, hasta mediados de agosto.
0: Uh-huh. Había uno que era provincial.
3: Es el 25 de julio, el día del patrón Santiago, cae sábado,
0: así que ese día, que es un santo provincial, un feriado.
3: Es un feriado establecido por ley, sí, en la provincia, porque es el patrono de la provincia. Así que,
0: pero cayó sábado,
3: así que la actividad va a ser prácticamente normal, porque los alcances de estos feriados son todos parecidos con los nacionales, cuando es equiparable a un día no laborable o un feriado puente a nivel nacional. Uh-huh. Y más cayendo un fin de semana. Si hubiese caído en día hábil, probablemente la repercusión hubiese sido mayor.
0: Sí, es un feriado.
3: Porque los mendocinos respetan mucho este tradicional feriado.
0: Si no tiembla. Es lo que marca la.
3: Bueno, las homilías de, porque es un feriado provincial, pero de raíz religiosa, la festividad religiosa incluye la homilía del arzobispo de turno, y pide por la protección contra los temblores, así que sí.
0: Bueno, exactamente las 7:50 minutos, vamos a repasar cómo está la mañana. Temperatura a esta hora 1.8°, una mañana fría, humedad de 94%, el cielo se encuentra parcialmente nublado, para hoy tenemos de pronóstico parcialmente cubierto, y máxima de 14 grados. Muy tranquila la mañana, se nota evidentemente el tema de las vacaciones, que no haya clases, algunos sectores también que están con licencias, feriados.
3: Claro.
0: Así que igualmente saludos para aquellos que a esta hora están escuchando. Nos pueden sintonizar, aparte del dial de la radio, 101.5, también estamos online en redes, 101.com.ar. Y para comunicarse con nosotros, 2617-555-101.
4: 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Esta es la hora Red. 7:53. 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

Bueno, exactamente la hora 7:55, la temperatura 1 grado con 8 décimas, hoy la máxima llegará a 14. Vamos a tener una semana

0: ingreso ahí de un frente, pero del lado chileno.
1: Del lado chileno, que siempre traspasa en altura, traspasa la cordillera y produce nevadas, sí.
0: Bueno, vamos a seguir con más temas en esta jornada. Vamos ahora a hablar un poquito de... Siempre tenemos algo de economía, porque economía y política se combinan las dos cosas, ¿no? Porque, bueno, hay sectores que entienden que no están bien, especialmente las pymes, los pequeños comercios. En materia turística, ha habido un cierto movimiento el fin de semana largo para Mendoza. El gobierno de Mendoza, incluso el EMETUR, dio una cifra de cantidad de gente que vino, más o menos 70.000, y dio un numerito de este fin de semana largo que fue de 25.000 millones de pesos. Uh-huh. Ahora, cuando uno esto lo pasa a dólares, da 16 millones.
1: Claro.
0: Ahí uno pregunta, bueno, 16 millones para una provincia es mucha plata, es poco, pero a ver, ha habido movimientos, se ha visto gente en las calles, en Aristides tuve oportunidad de dar un paseíto el viernes, mucha gente, los negocios para comer en general con buena cantidad de gente, pero hasta ahí no más.
1: Claro. Sí, la verdad es que, como decís vos, los números son elocuentes, ¿no? O sea, no es una cifra...
0: 16,6 millones de dólares para una provincia.
1: Claro, no es una cifra muy, muy auspiciosa, pero en medio de la situación genera todavía un poco de... algún encanto, ¿no? Pero es un consuelo.
0: Sí.
1: Es un consuelo. Yo sigo insistiendo que hay que esperar ahora la llegada de turistas de otros lugares del país que suelen visitar a Mendoza en vacaciones de invierno y que dependen del calendario, del receso escolar en otros lugares populosos como Buenos Aires, Santa Fe.
0: Hay sectores y hay lugares que están haciendo un esfuerzo por ofrecer, en el caso, por ejemplo, de gastronomía, menús, digamos, pagables, como claro. Decimos, ¿no? Hoy, en la Aristide, desde punta a punta, oferta en todos los negocios.
1: Sí, sí.
0: Un ejemplo, a ver, una pizza grande con dos cervezas estaba en torno a 25.000 pesos. Es más, en algunos lugares hasta te decían, lo invitamos a la cerveza, la primera
1: cerveza es invitación de la casa.
0: Hay también negocios nuevos, ahí en Aristides ha desembarcado una pizzería que es de una franquicia tipo Buenos Aires, esa pizza alta,
1: sí.
0: La pizza al molde,
1: sí.
0: También ha llegado acá a Mendoza, se sigue moviendo el sector gastronómico, pero también, digamos, acá en Mendoza prácticamente nos estamos manejando, salvo los feriados o las vacaciones, con la gente de acá,
1: claro.
0: El público netamente local.
1: Y lo que quiere saber el público, ¿qué pizza comió?
0: Es muy buena.
1: Es una. Ahora no,
0: está,
1: no diga dónde.
0: Ahora está
1: el
0: formato, digamos, la pizza napolitana.
1: Ah, muy bien.
0: Con masa madre.
1: Claro.
0: Muy bien, en un lugar de un conocido enólogo.
1: Ah, bien.
0: Y el precio me llamó la atención.
1: Bueno.
0: Muy, por eso decía que los precios están, digamos, bastante civilizados, sí, para el bolsillo de los argentinos. Hablando de economía, ayer estuvo conversando ahí con La Nación Más la senadora Patricia Bullrich. Ella habló de economía y dijo que los argentinos están mejor de lo que estaban. Igualmente, ella aclara que faltan cosas por hacer, pero ¿te parece que
1: escuchemos a
0: la senadora?
2: Los argentinos están en una situación mucho mejor de lo que estaban. ¿Que están como nosotros quisiéramos que estén? No, sin duda que un sueldo fijo hoy en la Argentina cuesta. Ahora, la persona sabe del primer día hasta el último día en qué va a poder gastar lo que gana. Antes no sabía, porque la plata se le iba como agua en las manos. Entonces, hay más tranquilidad. Hay más estabilidad y eso es lo que no aguantan. Y no es verdad que la gente se esté muriendo de hambre. Hemos sacado millones de personas de la pobreza. Y eso lo que no pueden es aceptarlo. No pueden aceptar que un gobierno que, digamos, dentro de lo que son las categorías con las que hoy se analizan las cosas, es un gobierno liberal, es un gobierno de derecha, como podrían decir, pero es liberal fundamentalmente, tenga

0: estos logros, que son difíciles, que todavía no están todos, sin duda que no están. Ahora, que esto pueda llevar a una reelección, bueno, lo que ellos están haciendo es una campaña por la no reelección del presidente, y usan el mundial para hacer una campaña por la no reelección del presidente.
1: Esa es la evidente.
0: No, porque la gente se está muriendo de hambre mientras mira el partido que en el 22 en Qatar. ¿Qué le pasaba a la gente?
1: Había más
0: pobres.
1: Entonces, eso no.
0: Ahí no, ese mundial era maravilloso, qué sé yo.
1: Ese es el punto. Viajábamos una inflación del 200%, faltaban vacunas, y no vieron ese caos que ven ahora.
0: Bueno, Faltaban vacunas, se robaron. Todavía tengo. La causa con Alberto Fernández por lo de la Pfizer, bueno, ¿te acordás?
2: Bueno, ahí estaba Patricia Bullrich, apuntalado por Majul.
3: ¿Quién era el entrevistado? ¿Majul o Patricia Bullrich?
2: Apuntalada justamente por Majul.
3: No se me caiga, Patricia. Ahí aparece Majul para reforzar.
2: Para apuntalar. Pero bueno, ella da esa visión, ¿no? Que, digamos, la gente está mejor, pero no como esperan que esté.
3: Claro.
2: Es la visión del oficialismo en torno a la, digamos, a cómo ven ellos la economía en general, pero uno charla con una pyme, con un empresario. Enseguida vamos a comentar justamente un informe sobre cómo la ven algunos hombres de negocios de Mendoza, representantes de pymes,
3: claro,
2: y no coinciden para nada con la visión oficialista y la visión de Majul.
3: Patricia Bullrich se ha preparado mucho. Sabemos que la economía no es el lado fuerte desde el punto de vista como política. Recordemos lo que fue el debate presidencial contra Milei en aquel momento, ¿no? Pero bueno, ha aprendido un poco el relato oficial, que no es descabellado. A ver, obviamente que, a ver, vos fíjate que hoy titula Clarín, no sé si lo comentaste, hoy titula Clarín su edición impresa diciendo que las encuestas le dan ventaja para la primera vuelta y el balotaje. En realidad lo que la nota contiene es un repaso de 6 o 7 encuestas, sí, que lo posicionan. Y bueno, y esto tiene mucho que ver con lo que incluso dijo en otra parte de la entrevista, no la parte que escuchamos, sino otra parte de la entrevista, Guillermo Francos, también con La Nación Más, en cuanto a que la gente va a reconocer los cambios de Milei. Es probable que sea así. Y es muy probable que la gente no quiera volver al pasado todavía reciente, que es el pasado que terminó en diciembre de 2023. Pero de todas formas, el gobierno debe admitir que falta todavía, falta mucho para que los cambios económicos repercutan en el bolsillo de la gente. O sea, la caída de la pobreza, de los índices de pobreza, reflejan un avance, pero sigue habiendo pobreza y nada asegura de que pueda repuntar la pobreza en otro momento.
2: No, y el tema también de los despidos que hemos comentado la semana pasada en empresas. Y son despidos de a 100, de a 150,
3: exacto,
2: personas, de gente que hay que ver cómo se reinserta en el mercado laboral.
3: Claro. Después de lo que decía Patricia Bullrich, es cierto con respecto a que por imperio de la inflación desbocada que teníamos, la plata se iba como agua entre los dedos de la mano, es cierto. Pero ahora no te alcanza la plata, que es lo que ella misma admite, un sueldo no alcanza. Hay que trabajar, tener un sueldo en blanco mucha gente y otro en negro, o en la casa trabajan todos para sumar.
2: Le sumo esto que vos decís, Pepe, algo que tiene que ver con esto de que la plata no alcanza, y qué es lo que hace la gente, deja de pagar algunas cosas.
3: Claro, no se te va entre los dedos, pero que no te llega.
2: Bueno, en este marco, y cito acá una nota del Mendoza Post, y un oyente que nos hizo también llegar el reclamo, ¿no? Sí. En este marco de situación delicada para pymes, para particulares, el gobierno de Mendoza ha modificado la tasa de interés que tienen que pagar los contribuyentes por deudas tributarias, obligaciones judiciales y cuotas financiadas mediante planes de ATM. los incrementos son importantes. El gobierno se jacta, el de Mendoza, de decir que no aplica, no incrementa la presión fiscal. Esto lo desmiente categóricamente. Es una resolución 95 del Ministerio de Hacienda y de Finanzas, firmada en mayo pasado, se publicó hoy, y los valores entran en vigencia. Incluso, fíjate vos, se publica hoy y tiene efecto retroactivo.
3: Claro.
2: O sea, acá se incumple, aparte completamente, la, claro, el principio, ¿no? De Argentina, que es la irretroactividad de la ley.
3: Claro.
2: Bueno, la cartera económica fijó, acá en Mendoza, 2,5% mensual tasa de interés resarcitorio. Esto se aplica sobre impuestos provinciales que no fueron pagados dentro de los plazos previstos y será calculado en forma quincenal. 2,5 mensual calculado en forma quincenal. También se dispuso una tasa de interés punitorio del 4 mensual con aplicación quincenal. Esto corresponde a créditos fiscales y multas que ya se encuentran firmes y avanzan en una instancia de cobro judicial. O sea, porcentajes que están muy por encima de la inflación. El 4 que te ponen de punitorio,
3: claro,
2: casi duplica, exacto, más que duplica.
3: Exacto.
2: Y el gobierno de Mendoza, uno cuando escucha lo que dicen los funcionarios, dice, no, acá no, la presión fiscal no se aumenta. Bueno, esto demuestra exactamente lo contrario.
3: Exacto.
2: La resolución estableció además también una tasa mensual de 1,75 para planes de facilidades de pagos de ATM. Este porcentaje se ha utilizado para financiar los acuerdos destinados a que los contribuyentes puedan regularizar impuestos provinciales pendientes mediante cuotas. Con lo cual, bueno, más presión fiscal para Mendoza, para el mendocino y para la pyme de Mendoza. O sea, le dificultan más, le corren el arco,
3: claro,
2: en términos mundialistas. Aquella persona que por algún motivo no puede pagar los impuestos provinciales.
3: Claro. Bueno, entonces, si te parece, para digerir estos números, vamos a una pausa.
2: Tenemos la columna.
3: Y después
2: vamos a la pausa y después la columna de José Luis Tos.
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3: Sin ninguna duda, totalmente desafortunadas las apreciaciones de la vicegobernadora de nuestra provincia, Eve Casado, con relación al campeonato del mundo y concretamente al equipo de Francia, lo que generó un lógico conflicto hasta ahora diplomático, porque ha sido declarada persona no grata. No es un dato menor, es una reacción de uno de la embajada de uno de los países más importantes del mundo en materia económica contra una desafortunada apreciación que no debe provenir nunca de un funcionario público y menos de quien ejerce la vicegobernación de la provincia, que de tanto en tanto tiene que estar al frente del Poder Ejecutivo Provincial en ausencia del gobernador de turno. Lo que debe recordar Eve Casado, o tendría que haber recordado, es que la Constitución Nacional garantiza la igualdad ante la ley sin importar la raza, así lo establece el artículo 16, otorga rango constitucional a los tratados internacionales que prohíben la discriminación racial, establecido en el inciso 22 del artículo 75 de la Constitución, y reconoce la Constitución la preexistencia étnica y cultural, establecido esto en el artículo 75, en el caso, inciso 17. En el caso nuestro, es preexistencia étnica y cultural de los pueblos indígenas que habitaban esta región, ¿no? Por eso, el 12 de octubre ya no, desde hace tiempo no se celebra más como el Día de la Raza, sino como el Día de la lucha contra la discriminación racial y de la igualdad de condiciones. Pero el tema es que esto puede escalar mucho más. Seguramente el gobierno de Cornejo va a intentar, a través de su, lo han señalado ya como trascendido distintas informaciones periodísticas locales, va a intentar a través del área de relaciones internacionales que tiene el Ministerio de Gobierno, hacer un acercamiento para pedir disculpas y tratar de encauzar las relaciones con la embajada en Buenos Aires. Pero lo que también debió recordar la vicegobernadora es la vigencia de la ley antidiscriminación, que es la ley 23.592, que permite exigir el cese de actos discriminatorios basados en raza y reclamar indemnizaciones. O sea que cualquier ciudadano que se sienta ofendido por lo que dijo Eve Casado puede accionar en consecuencia. Y el Código Penal castiga con prisión la propaganda, organizaciones o incitación al odio basadas en la superioridad o persecución racial. Ambas cosas se le pueden atribuir también a la vicegobernadora, ¿no? Superioridad o sentimiento de superioridad y persecución racial por aquello del equipo africano, sin tener en cuenta, entre otras cosas, lo que rige a nivel internacional y lo que fue la historia con respecto a las ex colonias europeas, en este caso francesas, en territorio africano, y a la admisión ahora de los países europeos de las personas provenientes o de origen de los países africanos como ciudadanos, en este caso franceses. Así que esto es más que nada una apelación a la responsabilidad del funcionario público. Sabemos que la vicegobernadora Eve Casado, incluso antes de ser vicegobernadora, cuando era legisladora en ejercicio de la función política, que indudablemente le gusta y tiene derecho a ejercer, tuvo este tipo de desafortunados conceptos, muchas veces a través de las redes sociales y otras veces a nivel de declaraciones. Pero en este caso debe tener muy en cuenta, o se debe tener muy en cuenta, que cuando se ejerce un cargo de altísimo rango como es la vicegobernación, esa persona, en este caso Eve Casado, nos está representando a todos los mendocinos, y en este caso puntual todos los mendocinos quedamos a contramano a raíz de una desafortunada apreciación.

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0: 8:19 minutos. 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

0: Exactamente las 8 de la mañana con 22 minutos en la República Argentina. Lentamente comienza a amanecer aquí en Mendoza. Tenemos una temperatura a esta hora de solamente 1 grado con 2 décimas. Ha bajado. Tenemos también una humedad elevada, 94%, y cielo parcialmente nublado. Pronóstico para este lunes, 13 de julio, parcialmente cubierto y máxima de 14 grados.
1: Está nublado hacia el este, no se ve el amanecer.
0: Exactamente. O sea, siempre
1: no se ve el sol.
0: Se ve rojito el amanecer, pero
1: está
0: hoy
1: totalmente gris en este momento.
0: Bueno, ahí escuchaba, Pepe, tu columna sobre Eve Casado y, bueno, esto que Francia la declaró persona sí, no grata. El tema de esto es que no solamente esto impacta en Mendoza, en la Argentina, porque es un, a ver, el que lo declara es el gobierno francés.
1: Sí, directamente. Sí, la embajada es la representación del gobierno, así que lo declara el gobierno francés. Además que seguramente el embajador francés igual consultó ante la cancillería de su país la situación.
0: ¿No hay antecedentes en la vida política argentina de llegar a esto con un funcionario provincial?
1: Claro.
0: Es más, la prensa de Francia, tengo acá distintos diarios, sí, han tomado nota de lo que pasó.
1: Sí, porque además además alude a algo sobre lo cual está hablando todo el mundo, que es el Mundial de Fútbol. O sea, ¿cómo no va a tener repercusión?
0: No, y el tema racismo.
1: Claro, pero el tema racismo.
0: ¿Qué hubiese pasado si esto lo decía Eve Casado estando en Francia?
1: No, puede generarle un conflicto diplomático mayor, porque hasta la pueden llevar a una instancia de consulta para ver cuál fue lo que pretendió decir.
0: Sí. ¿Qué le pasó a una abogada argentina en Brasil?
1: Sí, tuvo 4 meses...
0: Detenida.
1: Detenida, por burlarse en la calle.
0: Exactamente. Los dichos de Eve Casado han llegado a la portada de medios como Le Journal du Dimanche, Le Parisien, Le Telegram, el diario Liberación, el diario Post Francia, 20 minutos, y a la agencia AFP. O sea, no llegó a medios chiquitos, ha llegado a medios que son emblemáticos de Francia. Y a propósito de esto de cómo lo ha tomado también la prensa francesa, estaba buscando acá, por ejemplo, en Prensa Gobernación, en Prensa Gobierno, noticias sobre Mendoza y Francia.
1: Acá hay una reciente, mirá.
0: Hay recientes, hay también del año pasado, pero por ejemplo la más reciente, para poner en dimensión la importancia que tiene para Mendoza Francia en lo que tiene que ver con inversiones, por ejemplo. Bueno, por ejemplo, hace poquito, en junio pasado, la cartera que conduce Vargas Arizu había informado sobre empresas mendocinas que pueden acceder a apoyo económico para participar de una importante feria en Francia, CIVAL 2027. Esto es para que los productos de Mendoza, por ejemplo, horticultura, olivicultura, viticultura, lleguen a Francia. Uh-huh. Acá también se habla de un trabajo conjunto, Embajada de Francia en Argentina junto con Pro Mendoza. Eso por un lado. Por citarte un caso de la importancia que tiene Francia para Mendoza. Otro, hace poquito, en abril, Mendoza envió más de 1000 botellas de vino a Francia por los 10 años de la Cité du Vin. Este evento, Pepe, este evento en Francia es uno de los, es la vidriera,
1: claro,
0: para los vinos del mundo.
1: Del mundo, por supuesto, argentinos, Mendoza.
0: Bueno, del mundo. Fíjate vos cómo nos hizo quedar la vicegobernadora a los mendocinos. Y además también, fíjate vos, Cornejo, sí, el año pasado, en noviembre, encabezó una gira internacional de Francia a Emiratos Árabes, buscando inversiones. Tuvo una agenda de alto nivel en Burdeos, Francia, y en Abu Dhabi.
1: Claro. Sí, es realmente, como decíamos recién en la columna, es inadmisible e inentendible desde el punto de vista político, siendo Francia una de las principales, primero hay que respetar eso, una de las principales potencias mundiales a nivel económico, a nivel político, a nivel estratégico. Y por otra parte, desde el punto de vista comercial, estamos hablando, siempre estamos en la disputa que funciona el Mercosur, que no funciona el Mercosur, el convenio con la Unión Europea, haciendo fuerza para estrechar lazos con los principales destinos comerciales de Europa, y apareces con esto que es totalmente desafortunado y que puede generar, ya generó un conflicto diplomático a escala, por el momento, de la provincia de Mendoza, a través también seguramente de la Cancillería Argentina, con el gobierno francés. Habrá que ver cómo se resuelve. Ojalá se pueda resolver en un mano a mano.
0: Es que Eve Casado nunca retrocede.
1: No, bueno, ella ya se tiene que callar directamente, cerrar la boca y dejar que, desde mi punto de vista, por supuesto, dejar que las instancias de negociación las encare el gobierno. El gobierno tiene una Secretaría de Relaciones Internacionales que conduce el político José María Videla, que probablemente, que además es sumamente partícipe en la, en el lazo de negociación de todos estos eventos que vos has comentado.
0: Fíjate vos lo que dice Francia, lo que ha dicho Francia. Según publicó Clarín, ningún funcionario francés participará de reuniones con el gobierno de Mendoza mientras Casado esté presente.
1: Claro.
0: O sea, las relaciones Mendoza-Francia o Argentina-Francia tienen una grieta.
1: Sí, indudablemente. Bien de parte de Francia de puntualizar en Mendoza y no involucrar a todo el país, sería una exageración, pero realmente es un dolor de cabeza muy grande y totalmente era totalmente posible evitarlo. O sea, realmente no podría haber hecho un comentario simpático vía redes sociales sin la torpeza y lamentable alusión a la que recurrió.
0: Bueno, ¿qué es lo que dice ella? Dice que esto se da en un marco de son comentarios que son parte del folclore futbolero y negó que exista una intención discriminatoria. Además cuestionó también, dándole la palabra a la cuestionada funcionaria, cuestionó que la interpretación que se ha hecho, digamos, no es la que corresponde, como que se ha exagerado, entre comillas, ¿no? Además también la dirigente, que es del año 2023, ocupa la vicegobernación de Mendoza, también aseguró que nadie pudo demostrarle dónde radicaría el contenido racista de su publicación. Bueno, Francia así lo interpreta, ¿eh?
1: Pero en el momento, pero es que yo me niego a hacer mención concreta, pero desde el momento que ella dice el equipo africano, cualquiera se da cuenta de lo que quiso decir.
0: Pero insisto con esto, Pepe, hace poquito noticia mundial fue la abogada argentina que hizo gestos de mono en
1: por supuesto.
0: Presa 4 meses.
1: Fue una torpeza de ella y pagó las consecuencias. Y encima después el padre también simuló
0: hizo un gesto
1: en Santiago del Estero.
0: Esta agenda de Cornejo hoy con Francia tiene un problema.
1: Y bueno, por eso digo que este tema lo tiene que resolver el gobierno de Mendoza sí o sí.
0: Hasta ahora no hay ningún comunicado, ninguna disculpa.
1: Hasta ahora, pero probablemente lo vaya a haber algún tipo de conversación, eso no hay que descartarlo.
0: Bueno, exactamente las 8 de la mañana con 32 minutos, hacemos una pequeña pausa y después seguimos aquí en el servicio de noticias de Red 101.

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0: 8:33. 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

0: Bueno, hoy estamos con un recuerdito musical de los años 80. La canción se llama Retrocede en el Tiempo, así está traducida, y es de la banda británica Johnny Hate Jazz, que el fin de semana perdió su tecladista, Calvin Hayes, tecladista, baterista y miembro fundador justamente de esta banda pop, Johnny Hate Jazz. Murió, tenía 63 años, en Washington, Estados Unidos, se desplomó, y bueno, falleció. Así que bueno, esta canción alcanzó el puesto número 12 en el top 40 del Reino Unido en 1987. Y también llegó al puesto número 5 en la lista del adulto contemporáneo de Estados Unidos.
1: Un tema muy difundido en aquellos años.
0: Y además tiene un video muy bonito. También, aquel que lo quiera ver o volver a ver, ahí está esa balada de ritmo medio, y también definida como una balada de producción impecable. Así que una publicación, justamente una revista, Music Week, así la describió. Así que bueno, recordamos esta linda canción de Johnny Hate Jazz. También traducida, qué lindo sería volver a ser chico. Chiquito. Y el video va por ahí, va mostrando justamente imágenes de cuando eran chicos y bueno, ya después llegan a grandes. Bueno, vamos a, ¿te parece continuar con más temas, Pepe? Hay bastante de política, hay bastante de economía. La quería comentar cortito, ¿no? No ampliarla mucho, pero tiene que ver con la vicepresidenta Victoria Villarruel, que cada vez se despega más del gobierno y ya parece directamente como que está en campaña para el año que viene y como dirigente opositora, ¿no? Porque se ha metido con el tema salarial de los docentes. Justamente pidió mejores salarios. Esto lo hizo durante un aniversario del Instituto Social Militar Damaso Centeno. Ahí justamente ella cursó estudios y pidió este fin de semana mejores salarios. Dicen que los docentes necesitan o merecen reconocimiento, respeto y una retribución acorde.
1: Sí, es una presencia siempre molesta para el gobierno, ¿no? Porque como vos decías más temprano, cuando este tema lo abordaste entre los títulos principales del día, va en contra de, o sea, digamos, va en contra de la política, o mejor dicho, no es que vaya en contra, sale a molestar al gobierno con un reclamo que el gobierno a lo mejor en este momento no tiene previsto, o que lo está manejando a través de negociaciones paritarias, ¿no? Por supuesto que hay descontento con respecto a los salarios estatales y de los docentes, y toda mejora siempre es válida, y lo que dice por ahí Villarroel es muy cierto. En la amplia, casi en la totalidad, en la docencia es una gran vocación, fundamentalmente, que supera muchas veces cuestiones salariales, laborales, etcétera. Pero incomoda siempre al gobierno con estas apariciones, ¿no? Realmente
0: hace poquito, en la semana pasada, durante los festejos del 9 de julio, también deslizó, digamos, que algo podría apostar el año que viene.
1: Sí, aquella foto incluso con Haldo, porque se quedó al Te Deum patrio de posterior a la vigilia que encabezó el presidente Milei, y ella se quedó el 9 de julio en Tucumán y participó de los actos patrios organizados por el gobierno de Tucumán y se fotografió junto a Haldo. El tema es que en las encuestas no mide muy bien Villarroel. Hubo un momento en el que tuvo una imagen positiva muy alta, después fue decayendo. Pero la curiosidad es ver por dónde encamina. Ella en su momento pertenecía al Partido Demócrata Nacional, pero obviamente ahora no, porque el Partido Demócrata Nacional y el Partido Demócrata de Mendoza, como el Partido Demócrata de otras provincias, están en línea con La Libertad Avanza y forman parte del oficialismo en el Congreso abiertamente. Por lo tanto, ¿dónde puede recalar Villarroel, que tiene un grupo de seguidores y de militantes políticos que la acompañan?
0: El tema que si ella va por afuera, seguramente, si va algo, si aspira a algo, le puede sacar unos puntitos al oficialismo.
1: Sí, además tiene una mirada, si se quiere, conservadora desde el punto de vista...
0: nacionalista.
1: Claro, ella es conservadora, nacionalista en algunos aspectos. Si va por el lado del peronismo, hay que imaginarla en sectores muy ortodoxos del peronismo, pero además tiene una fuerte vocación militar o militarista, ¿no?
0: Bueno, ese instituto justamente claro. Tiene perfil militar.
1: Ella siempre, incluso cuando pertenecía a La Libertad Avanza, ella siempre confrontaba con los sectores que produjeron o que fueron parte de la tragedia, que iniciaron la tragedia en la Argentina, que fueron los grupos subversivos de izquierda. Así que es muy difícil encasillarla. Es una dirigente conservadora, nacionalista, defensora de las Fuerzas Armadas.
0: Y que es parte del...
1: Y que es parte
0: de la fórmula.
1: De la fórmula
0: libertaria.
1: Sí, libertaria.
0: Bueno, quizás el gobierno le conteste, Pepe, a esto que pide con lo siguiente: con la inflación que ha descendido, va descendiendo, y esta semana justamente se conoce la inflación de junio.
1: Claro.
0: Porque menos inflación, a ver cómo lo enfoca el gobierno, cómo lo encara, como que eso también entona el poder adquisitivo.
1: Claro.
0: Es más, bueno, justamente el gobierno espera con expectativa el dato de inflación de junio, que difunde esta semana el INDEC. La principal apuesta es que este índice de precios al consumidor logre ubicarse por debajo del 2%. Esto es un... vamos a ver, es posible que ocurra esto, porque el pico de marzo alcanzó, fue 3,4 en aquel momento. Y es más, se acaba de conocer la inflación de Capital Federal, que marcó 1,8. Y el número nacional no es muy distinto de lo que se difunde para la ciudad de Buenos Aires. En este marco, tanto funcionarios nacionales como también las principales consultoras privadas coinciden en que el IPC de junio se movería entre 1.8 y tal vez llegue a 2, pero se inclina más por 1.8. Hace poquito el vocero presidencial, el todavía vocero, Adrián Ravier, todavía no lo han sacado, parece que no hay mucha onda, como que habla mucho. Pero bueno, él dijo que vemos una inflación de 1.9. Hace una semana más o menos que tiró ese número. Y las consultoras, como decíamos, están ahí, 1.8, 1.9. Igualmente, hay un tema, Pepe, no menor, que tiene que ver con los combustibles y tiene que ver con la guerra, porque la guerra Estados Unidos-Irán se ha retomado.
1: En este momento está otra vez muy intensa.
0: Además, tirar por tierra eso, esto que se proyectó desde YPF hace poquito, que los precios de los combustibles iban a bajar en las próximas semanas.
1: Claro.
0: Hasta septiembre iban a descender casi los niveles previos a la guerra. Bueno, esto no va a pasar,
1: no.
0: Aparentemente, y esto, por
1: supuesto. Y el presidente estadounidense, Donald Trump, dijo el otro día que él está dispuesto a conversar, pero no hay tregua.
0: Exacto.
1: No en un marco de tregua, porque la verdad que tiene razón, han fracasado las negociaciones con...
0: Era previsible.
1: Sí, era previsible.
0: Estaba todo muy atado, era
1: claro.
0: Muy condicionado a...
1: Pero está complicada la cosa porque está bien, está toda la atención puesta en el Mundial de Fútbol y ya es como que lo de Irán ha sido tan reiterativo que... ha perdido sorpresa, pero no hay que asombro, pero no hay que descartarlo, porque Estados Unidos ataca, pero Irán responde atacando a países árabes del Golfo.
0: Atacó a 5.
1: Claro.
0: En las últimas horas, así que es como que vuelve todo a estar como...
1: Claro, genera en toda aquella región, genera una inestabilidad y obviamente ataca a los países árabes que son fundamentales en el tema petróleo y que son de alguna forma aliados económicos de Estados Unidos, ¿no?
0: A todo esto, el relevamiento de expectativas del mercado del Banco Central proyecta que la inflación para este año va a cerrar en torno al 30, lo cual es un número elevado.
1: Y todavía elevado.
0: Elevado. Esa inflación del 30 es la que tienen otros países quizás en una década. Acá la tenemos en un año.
1: Claro.
0: Y la inflación que tenemos en un mes
1: El anual.
0: El anual. Es más o menos. Y ojo, no hay que mirar a Estados Unidos.
1: No, no, países de la región
0: acá,
1: nuestra.
0: Acá, Chile nomás.
1: Sí, sí.
0: Acá cerquita, cruzando
1: Uruguay,
0: Brasil. Uh-huh. Bueno, exactamente las 8 de la mañana con 46 minutos.

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0: 8:48 minutos. 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

0: Bueno, faltan solamente 10 minutos para la hora 9 de la mañana en la República Argentina. Temperatura en capital 1 grado con 2 décimas. Una mañana heladita.
1: Fría, fría. Y con este nublado que tenemos, podemos llegar a pensar que vamos a tener frío durante gran parte del día. Vamos a ver si se despeja después.
0: Hoy la máxima 14.
1: Sí, bueno, pero
0: veremos si
1: tiene que haber solcito.
0: Bueno, oyente José Luis nos saluda, gracias, buen día dice, así que bueno, gracias José Luis.
1: Muchas gracias.
0: Por escucharnos en esta mañana. Bueno, temas que no quedan pendientes, que habíamos tocado en la mañana tempranito, pero hay que ampliar, hay que desarrollar, y tienen que ver con la situación de las pymes acá de Mendoza, porque hemos comentado que están con bajas ventas, además también bajas ventas, ingresos que están caídos, y además también situaciones financieras que, según dicen, las pone al límite. Y esto se le suma, reitero, esta noticia de las últimas horas acá de Mendoza, que tiene que ver con los intereses, que el gobierno de Mendoza, claro, ha incrementado los intereses para las deudas con ATM. Uh-huh. Los punitorios los ha elevado a 4%, los intereses, digamos, los comunes 2,5%, informan quincenal. Informan, esto será el ajuste quincenal con esa tasa del 2,5. Es una tasa igualmente que supera la inflación.
1: Claro, largamente.
0: Largamente. Y el punitorio más, 4%.
1: Si queda la inflación por debajo del 2%, como se presume, va a estar a una distancia considerable. Esos numeritos significan mucha plata.
0: En este marco se están moviendo, además, las empresas de Mendoza, las pymes, están pidiendo menos presión fiscal. Claro. Y el gobierno aumenta, en el caso de los impuestos que están en mora, aumenta la presión fiscal. Si ya no lo puede pagar la empresa,
1: claro,
0: o está con planes de pago porque tiene dificultades, o el particular, y le mete más presión fiscal. Es el combo en este momento para empresas y para particulares. Hay que destacar que, por su parte, la Nación, el gobierno nacional, está apuntando mucho, lo cual está bien, al RIGI y al RIMI, al Super RIGI, al RIGI y al régimen de incentivo para medianas empresas. Uh-huh. Estos sistemas establecen diferencias entre lo que debe pagar una pyme y las grandes. Es un tema que no derrama todavía, incluso para Mendoza, porque además estas inversiones tienen su tiempo. Son inversiones importantes, pero no es que lleguen y pongan la plata ahí nomás, ¿no? Además son proyectos que requieren su tiempo.
1: Sí, sí, eso es una apuesta a mediano plazo, digamos.
0: Bueno, el economista del Centro de Economía y Finanzas de Mendoza, Nicolás Aroma, destacó que las pymes todavía son las grandes perjudicadas del modelo económico actual. De hecho, la agenda del gobierno presentada por el ministro Caputo se ha enfocado justamente en el tema que lo comentamos acá, en el tema deuda.
1: Sí.
0: Pero poco ha dicho sobre un programa productivo más allá del RIGI, del RIMI o del Super RIGI.
1: Está en una instancia recaudatoria.
0: Y además en el tema deuda. Se ha enfocado, claro, en el tema, Caputo es especialista, sí, en la emisión de bonos y demás, ¿no? Sí.
1: Bueno, el gobierno local también.
0: Claro, Fallad.
1: Claro.
0: En su último informe, el Observatorio PYME aportó diversos datos con respecto al sector PYME. Por ejemplo, la producción industrial PYME se contrajo 1.7 en el primer trimestre y 9.2% interanual. También relevó que la cantidad de ocupados cayó 1.4 y acumula 13 trimestres de retracción. También ha empeorado la rentabilidad de las PYMES, la confianza del empresario también ha vuelto a caer. Y esto también no solamente se plantea en informes, sino también lo dicen los empresarios. Por ejemplo, Rubén Palau, que es el presidente regional de APYME, expresó que el actual contexto económico pone en peligro la continuidad del sector. En ese marco, la entidad ha vuelto a reclamar la declaración de emergencia MIPYME a nivel nacional. Es más, él da cifras. Dice que desde el año 2023, cuando asume el gobierno, ¿no?, han cerrado en el país más de 26.000 empresas. También a esto se le suman embargos fiscales que se han convertido, dice, en uno de los principales factores que precipitan el cierre de empresas. ¿Qué pasa con el sector metalúrgico? Bueno, habló del tema de Asinmet, por ejemplo, Fabián Solís, que él es presidente de Asinmet. Él comentó que su sector está en casi un

0: y que va a tornar un poco más, puede llegar a tornar un poco más apremiante la situación para todas estas empresas medianas y pequeñas que están ante esta dificultad. Es con lo que hablábamos recién en materia política, es la apuesta a un sistema que va a tener que dar resultados el año que viene. De lo contrario, todo este esfuerzo que está haciendo el gobierno para reposicionar a Milei o mantenerlo posicionado y asegurar el camino a la reelección va a tener que mostrar números.
1: Y fíjate que son sectores, a ver, esto abarca a distintos sectores de la economía, ¿no? De pymes para abajo a todos. Claro, de pues. Pyme para abajo para todos. Fabián Ruggeri, que es presidente de Acobi y también está al frente de Coviar, comentó que mientras el régimen de incentivos para grandes inversiones le da beneficios impositivos a los grandes, los chicos aún están atrapados en altos esquemas impositivos y de retenciones. Habrá que ver también, Pepe, cómo toma hoy día lunes, el sector empresario de Mendoza, esta noticia sobre el incremento de los punitorios,
0: claro,
1: y también de los intereses en las deudas impositivas de Mendoza. Bueno, con respecto al tema del RIGI, Palau, de APYME, también sumó que los incentivos fiscales previstos para RIGI dejan afuera a la mayoría de las pequeñas empresas y que la política vigente beneficia a grandes empresas vinculadas con actividades extractivas y financieras. El referente indicó que en Mendoza la adhesión provincial tendrá un alcance limitado para las MIPYMES. Uh-huh. Esto, en la visión de ellos, ven como que a nivel país puede ser bueno, pero para las pymes todavía no. Y uno, si escucha a Milei, no, fíjate vos que la palabra pyme, tanto en el lenguaje de Milei como de Caputo, no, o no, economías no, regionales, no se escucha esa
0: no
1: palabra.
0: No se escucha, no, evidentemente no. Está todo orientado hacia la gran economía, ¿sí? Y a la economía rural a la cual se refiere el gobierno y de la cual espera es obviamente la rentable economía de la pampa húmeda, obviamente, ¿no?
1: Cierro con una noticia ahora, viendo cómo las empresas se reinventan. Es una cadena de electrodomésticos que ahora, que tiene 20 sucursales, ahora abre su primer local de ropa. O sea, vende electrodomésticos y ahora apuesta la ropa con precios mayoristas. Es una cadena no muy conocida, está en el conurbano bonaerense, se llama Red Lenik. Ajá. Que ahora, bueno, se dedica, aparte de vender electro, también abre otra tienda con ropa.
0: Claro.
1: Apuesta la ropa. Esto lo dice el portal y profesional, uh-huh, con precios increíbles. Pero bueno, esto marca, digamos, cómo están buscando reinventarse
0: y sí.
1: Algunas compañías.
0: Hay,
1: ¿no?,
0: mucha competencia en el tema electrodomésticos y, por supuesto, además ha caído la demanda, o es otra demanda, la gente necesita comprar electrodomésticos, pero hay mucha competencia.
1: Y camperas, pues, mira, camperas desde 20.000, uh-huh, y jeans desde 7.500.
0: Bueno, ¿eh? Sí, la verdad que son precios increíbles.
1: Esto en Buenos Aires.
0: Por ahora.
1: Bueno, José Luis Toso, ¿nos vamos yendo?
0: Nos vamos, muchas gracias, nos encontramos mañana.
1: En la conducción, quienes habla, Carlos Lagos, gracias por acompañarnos, que tengan buen comienzo de semana. Hoy el pronóstico indica parcialmente nublado y máxima de 14 grados. 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

0: Son las 2 de la tarde en París de este lunes 13 de julio y comenzamos una nueva ronda informativa en Radio Francia Internacional. En los controles está Vanessa Loiseau y estos son nuestros titulares.
1: Andreína Flores.
0: Se intensifican los ataques entre Irán y Estados Unidos. El ejército estadounidense confirmó haber disparado contra 150 objetivos iraníes, mientras a los guardianes de la revolución responden atacando a los países aliados de Washington en el Golfo. En Francia, al menos 500 bomberos están luchando contra los incendios del bosque de Fontainebleau, a solo 60 kilómetros de París, una situación generada por la intensa ola de calor que golpea a Francia y al oeste de Europa. Y la Unión Europea busca regular un acceso gradual de niños y adolescentes a las redes sociales. La primera propuesta es una prohibición total de las plataformas digitales a los menores de 13 años. Estos son los titulares de la jornada. Vamos ahora con el desarrollo de la noticia. Sean bienvenidos a Radio Francia Internacional. Comenzamos en Medio Oriente. Se intensifican los ataques entre Irán y Estados Unidos. El ejército estadounidense confirmó haber atacado sistemas de defensa aérea, radares costeros y sistemas de misiles y drones en territorio iraní. Los guardianes de la revolución también confirmaron el lanzamiento de misiles contra Jordania, Bahrein, Kuwait y Emiratos Árabes Unidos, que albergan bases militares estadounidenses. Conversamos con Pablo de Orellana, profesor en el Departamento de Estudios de Guerra del King's College de Londres, quien analiza esta escalada entre Irán y Estados Unidos.
2: La violencia que estamos viendo no es una contradicción a las tratativas. De hecho, yo argumentaría que es todo lo contrario. Es una comunicación violenta, pero es una comunicación después de todo. Estados Unidos está intentando obligar por las malas a Irán a aceptar sus exigencias. Irán está respondiendo violentamente el mensaje que no nos puedes obligar con violencia a aceptar tus términos. Para mí, el problema no es tanto lo que está ocurriendo ahora como que esto demuestra que las posiciones diplomáticas para un posible tratado de paz están todavía muy lejos. Están tan lejos de un acuerdo que prefieren continuar a dispararse misiles que continuar a resolver estos problemas a través de negociaciones solamente. Lo cual revela que esto era solo un alto al fuego, no era un tratado de paz, era solo una pausa táctica en una negociación mucho más violenta para intentar obligar a Irán a aceptar las exigencias de Trump y, de parte de Irán, usar la violencia para sacar concesiones a Estados Unidos, que lleva consistentemente exigiendo desde hace un año.
0: Y hablemos también de la coalición de voluntarios por Ucrania que se reúne hoy en París. 25 países, principalmente europeos, cuyo objetivo es trazar nuevas estrategias para apoyar militar y económicamente a Ucrania en la guerra contra Rusia.
3: Avant même le lancement de cette guerre insensée que mène la Russie contre la nation.
0: El presidente Emmanuel Macron calificó de guerra sin sentido el conflicto en Ucrania y reiteró el apoyo de Francia a Kiev. El mandatario ucraniano Volodymyr Zelensky también estará presente en el encuentro, y esto horas después de haber anunciado una reconfiguración de su gobierno. Delia Runategui.
4: Como primera medida, reemplazará a la primera ministra Yulia Svidrenko tras apenas un año en el cargo. No obstante, elogió su gestión y anunció que le había ofrecido encabezar una nueva e importante área de relaciones con un socio clave, sin dar más detalles. También informó que la remodelación de su gobierno implicará una renovación del Consejo de Ministros. Zelensky afirmó que las prioridades de la política exterior estarán centradas en Estados Unidos, los acuerdos para fabricar misiles Patriot bajo licencia y otras áreas de cooperación bilateral, además del proyecto europeo de defensa antimisiles, que calificó como un posible gran avance para la seguridad del continente. También buscará acelerar la adhesión de Ucrania a la Unión Europea y reforzar la seguridad fronteriza. Agregó que cada eje de la política exterior estará a cargo de una persona con experiencia para ejecutar los acuerdos alcanzados entre los líderes. Los cambios en el gabinete deberán ser aprobados por el Parlamento, aunque se espera que reciban el visto bueno, ya que la mayoría oficialista ha respaldado las iniciativas de Zelensky desde el inicio de la invasión rusa en 2022.
0: Gracias, Delia. Y la Unión Europea plantea establecer leyes que garanticen un acceso gradual de niños y adolescentes a las redes sociales. Primero que todo, una política de cero pantallas para los bebés y los niños pequeños. Y luego, prohibir el acceso a las redes sociales a los menores de 13 años, incluyendo las plataformas de inteligencia artificial. Escuchemos a Ursula von der Leyen, presidenta de la Comisión Europea.
5: If we want to protect childhood, we need to start where the risks.
6: Si queremos proteger la infancia,
5: debemos empezar por donde los riesgos son mayores. Es preciso centrarnos primero en los tipos de plataformas que perjudican a nuestros hijos. Los datos indican que se trata principalmente de las redes sociales, pero también de otros servicios que ofrecen funciones adictivas e inadecuadas para el grupo de edad correspondiente. Podríamos definirlo como redes sociales y más. Una vez definida claramente esta categoría, considero que deberíamos plantear un enfoque gradual y escalonado para el acceso basado en los grupos de edad, porque la infancia no espera. Una vez perdida, es imposible recuperarla.
0: Y la Unión Europea propone que para los jóvenes entre 13 y 18 años exista un acceso gradual y controlado a las redes. También exigirá a las plataformas digitales demostrar que sus servicios no causan daño. En Francia, 37 departamentos se encuentran en alerta roja por la fuerte ola de calor que golpea al país, con temperaturas de hasta 42 grados centígrados. Una de las consecuencias más peligrosas es el incendio que se ha generado en el bosque de Fontainebleau, a solo 60 kilómetros de París. Cientos de bomberos y dos aviones de riego se han desplegado para luchar contra las llamas. Thea de Turkheim nos explica.
6: Pocas veces se vio un incendio de tal magnitud en la región parisina. Con un humo visible a 20 kilómetros de distancias, el bosque de Fontainebleau se incendia mientras el país atraviesa su tercera ola de calor del año. El ministro del Interior, Laurent Núñez, expresó sus sospechas hoy en Noisy-sur-École, cerca de la zona incendiada.
7: Hubo una decena de focos de incendio en un perímetro de 1000 metros, lo que hace pensar que podría tratarse de un origen intencionado. No diré más al respecto. La fiscal de la República de Fontainebleau ya se ha hecho cargo del caso. Hay una investigación en curso, confiada a la sección de investigación de la Gendarmería Nacional del país. Las pesquisas permitirán confirmar o descartar esta hipótesis. Pero hay una serie de elementos que resultan cuando menos inquietantes.
6: El incendio empezó el domingo a la noche y desde ahí más de 500 bomberos se han movilizado, además de dos hidroaviones Canadair enviados esta mañana. Son unas 800 hectáreas de territorio que han sido arrasadas por el fuego. El ministro asegura que el incendio podría ser controlado al fin del día, pero el tratamiento del fuego debería tomar días o tal vez semanas. La autorruta A6 ha sido cortada momentáneamente y los cables ferroviarios dañados no permiten la circulación completa de los trenes.
0: Y mientras tanto, en España, los incendios en la provincia de Almería ya han sido estabilizados. Al menos 1000 personas podrán regresar a sus casas tras haber sido evacuadas el viernes. El presidente del gobierno español, Pedro Sánchez, viajó allí, a Almería, y recordó el impacto del calentamiento global.
8: La emergencia climática mata, lo estamos viendo en toda Europa, lo estamos viendo también en España, por desgracia, y en consecuencia tenemos que estar todas las administraciones y el conjunto de la sociedad a la altura del desafío que tenemos por delante. Pues desgraciadamente vamos a tener un verano complejo que nos va a exigir a todos estar atentos y alertas para poder responder con la máxima celeridad a cualquier tipo de eventualidad que se pueda producir.
0: En Venezuela se cumplen hoy 19 días del doble terremoto que golpeó severamente al país el 24 de junio y que, según cifras oficiales, ha dejado casi 4.500 muertos, aunque Naciones Unidas estima que puede haber 50.000 desaparecidos. Nuestro corresponsal en Caracas, Víctor Amaya, entrevistó a algunos de los sobrevivientes que ahora piden ayuda al gobierno interino para recuperar los cuerpos de sus familiares que aún permanecen bajo los escombros.
9: Aquí vivía mi hijo, pues, de 10 años, y su hermanito de 12 años, y también, pues, con el derrumbe no pudieron salir de ahí, pues. Hemos estado cavando, hemos abierto 5 agujeros y no se consigue por ningún lado.
10: Ya van 2 semanas y se lleva pidiendo maquinaria y maquinaria. De este lado, la torre al lado, toda esa maquinaria y toda esa ayuda es porque ahí viven policías y están intentando sacar a su gente. De la torre al lado también, ahí vive un militar y él tenía un poco de maquinaria ahí, pero como logró sacar a su gente, se llevó toda su gente.
11: Lo que sí queremos en este momento, por favor, si nos pueden ayudar con unas maquinarias, con cuadrillas para retirar los escombros y poder retirar nuestros muertos, pues, para darle su cristiana sepultura.
0: Recordemos que se han dispuesto al menos 90 campos de damnificados para atender a miles de personas que han perdido sus viviendas, especialmente en Caracas y La Guaira.
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0: Y hoy no hay partido en el Mundial. Las selecciones clasificadas a semifinales descansan este lunes para retomar la cancha mañana con el encuentro España-Francia y luego el miércoles Argentina-Inglaterra, recordando el viejo partido de México 86 en el que Maradona marcó 2 goles para la victoria albiceleste en un contexto político tenso tras la guerra de las Malvinas. Lionel Messi habló con la prensa sobre la semifinal contra Inglaterra.
12: Que siempre es especial jugar contra las selecciones grandes, no me pasó nunca contra Inglaterra en la primera vez, así que va a ser un partido especial, semifinal de una Copa del Mundo, así que pues bueno, ahora descansaremos y nos prepararemos para eso.
0: Y en los estadios la fiebre continúa y hoy vamos a hablar de un objeto que después de las entradas para ver un partido es el más buscado del mundial. Hablamos del brazalete gratuito. Lo ofrece el Bank of America en los estadios y en las zonas de fans ubicadas en las 11 sedes del mundial en Estados Unidos. Ya se han entregado 2 millones de pulseras y su éxito es tan grande que hay quienes lo venden hasta por $1,000 en internet. Nuestra enviada especial al mundial estuvo en Kansas para encontrar el recuerdo más codiciado del mundial. Ana María Ospina.
13: Hola, ¿cómo estamos? Aquí para ti, ¿tienes tu papel? Me gusta el brazalete. Gracias.
14: La estadounidense Lisbeth recibe con una sonrisa al siguiente de la fila. Durante su jornada laboral de 7 horas, teje alrededor de 60 brazaletes personalizados.
13: O sea, las detengo. Con una gomita como esta, hacerlo que detiene de la pulsera moviéndose.
15: Gracias por este precioso regalo. Es una manilla con algunos pines conmemorativos y figuras representativas de este mundial.
14: Edwin es uno de los primeros en llegar al mostrador del taller de pulseras.
15: Escogí la copa porque pues, es lo que todos queremos. Mi país, Colombia, el balón Trionda. Escogí este We Are 26. Ha cogido muy bien.
14: Ahora es el turno de Sandra y Patrick.
16: Es una hora la fila. Hasta que llegué y cogí estos de aquí.
17: Esto es, realmente es para mi hija, entonces una hora vale la pena.
14: Después de avanzar lentamente bajo el sol del mediodía, algunos olvidan qué diseños querían.
16: Ay, me olvidé, ya no pude, yo no sabía que había Ecuador.
17: Sí, yo sí la encontré, porque había otro ecuatoriano al frente mío.
14: Con el objeto de colección más buscado del Mundial 2026 amarrado en la muñeca, Ana María Ospina, RFI.
0: Gracias, Ana María. Y para terminar este resumen informativo, recordemos la película Jurassic Park.
18: Hey, what did I touch? I didn't touch anything, we stopped.
0: Y es que su protagonista Sam Neill murió este lunes a los 78 años de forma inesperada y repentina, según informó la familia. El actor que interpretó el paleontólogo Alan Grant se declaró libre de cáncer en abril pasado, pero falleció este lunes.
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0: 9:15 minutos.
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10: Y seguimos transcurriendo esta mañana al aire de Red 101. 9 horas 18 minutos en la República Argentina. El cielo está parcialmente nublado. La temperatura es de 3 grados en la ciudad de Mendoza. La máxima esperada para el día de hoy es de 14 grados. Ya escuchamos el servicio de noticias a cargo de Carlos Lagos con el análisis de José Luis Toso y Walter Herrera en los controles. Mi nombre es Candela Carretero y junto a Karina Martín te vamos a estar acompañando a lo largo de esta mañana y este mediodía en la ciudad de Mendoza. Nos espera mucha información y un especial doble musical esperado para el día de hoy. En los controles Emilio Colombi, en la producción general Marcelo De Ambrosi. Te recuerdo que podés escribirnos a nuestro WhatsApp 261-7555-101. También si ya no vas en el auto, podés escucharnos a través de nuestra página web red101.com.ar. Te vamos a estar acompañando, mientras tanto te dejo con esta canción. Suena al aire de Red 101, Feeling You, Pharos.

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7: Nueve horas 34 minutos de esta mañana de lunes. Está bastante frío, sin embargo, acá en Red 101, con la mejor compañía y toda la música, te vamos a acompañar y vamos a poner calidez a este lunes. La temperatura actual es de 3 grados. La máxima pronosticada para hoy es de 14, la humedad del 72%. Y hoy vamos a tener, además de todo,

Tuvimos un pequeño problemita con el micrófono, ahora estamos de vuelta. Te contaba que vamos a tener un especial doble, vamos a hacer un homenaje muy emotivo y lindo a Bonnie Tyler. Y además vamos a tener otro especial sobre Sabrina Carpenter. Ahora te dejo con esta canción para que sigas disfrutando de esta hermosa mañana. Let love surround you, deja que el amor te rodee. Kimchi y Satin Jacket.

0: 9:42. El cielo está parcialmente nublado. La temperatura actual es de 3 grados. La máxima pronosticada para hoy es de 14 y la humedad del 72%. Hoy lunes comenzamos una nueva semana muy felices los argentinos, ya que ganó Argentina el sábado y estamos en semifinales. Además, los chicos están de vacaciones, nos queda una semanita más de vacaciones, no hay mucho tráfico, estamos tranquilitos esta semana. Así que ahora te dejo para que disfrutes de este hermoso lunes. Western Girls, The Pet Shop Boys.
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Sonaba Pull My Heart Away de Jack Penny. 9 horas 52 minutos y te seguimos acompañando durante esta mañana fresca. La temperatura actual es de 4 grados, la máxima pronosticada para hoy de 14 y la humedad del 72%. Y no te puedes perder el especial de hoy, nuestro especial doble, donde vamos a hacer un hermoso homenaje a esta cantante galesa, Bonnie Tyler. Y luego viene un especial muy lindo de Sabrina Carpenter. Vamos a recorrer sus vidas, vamos a escuchar sus mejores éxitos. Así que quédate con nosotros en esta hermosa mañana de lunes. Ahora te dejo con Evil Woman, Mujer Mala, Electric Light Orchestra.

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0: 9:59 minutos. 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
2: Apenas pasa un minuto de las 10 de la mañana en la República Argentina. La temperatura actual en la ciudad de Mendoza es de 5 grados. Recordamos la máxima esperada para el día de hoy de 14 grados. La humedad es del 72%. Vamos con la información más importante. Avanza la obra del acceso este y cambian los desvíos desde este lunes en un tramo de Maipú. Comenzamos hablando de que el gobierno de Mendoza anunció cambios en la circulación del acceso este debido al avance de las obras de modernización de la autopista. Básicamente, desde este lunes al mediodía se implementará un nuevo esquema de desvíos en un sector de Maipú, mientras que el miércoles comenzará la colocación de la primera capa de asfalto definitivo en un tramo de la calzada norte. Según informaron desde la Subsecretaría de Infraestructura, los trabajos avanzan entre 10 y 15 días por encima del cronograma previsto justamente gracias al ritmo de ejecución, al desempeño de las empresas contratistas, las condiciones climáticas favorables y la ausencia de incidentes viales desde el inicio de la obra en mayo. Entonces hablamos de la principal modificación que comenzará a regir, como ya dijimos, desde este lunes al mediodía, cuando ambos sentidos de circulación compartirán la calzada sur en un tramo de aproximadamente 4 kilómetros entre el puente de la Ruta Provincial 31 y la calle Las Margaritas en Maipú. Ahora hablamos con respecto al gas natural y energía, ya que Nación prorrogó la emergencia energética en todo el país hasta el 2027. Decimos que el Gobierno Nacional formalizó la extensión de la emergencia energética en los segmentos de generación, transporte y distribución de electricidad bajo jurisdicción federal hasta el 31 de diciembre del año 2027. Esta medida entonces busca dar continuidad al proceso de normalización técnica y regulatoria del sector de la energía. Entonces agregamos que a través del decreto 585-2026, publicado ya en el boletín oficial, el Poder Ejecutivo dispuso la prórroga del régimen excepcional que había sido declarado originalmente en diciembre del año 2023. Esta norma entonces lleva la firma del presidente Javier Milei y de la totalidad de los ministros del gabinete. Y con esta disposición agregamos que las autoridades nacionales mantienen las facultades extraordinarias para intervenir en los aspectos regulatorios, la adecuación de las tarifas del servicio, la continuidad de las obras de infraestructura crítica y la reestructuración del mercado eléctrico mayorista. Desde este lunes también suben los pasajes interdepartamentales. Informamos que la actualización alcanza los servicios de media distancia que unen distintos departamentos de la provincia y será aplicada por las empresas que prestan esos recorridos. Hablamos con respecto al servicio del transporte, justamente, ya que será justamente aplicado por empresas como Prestaciones Sociedad Anónima, Autotransportes Andesmar, Autotransportes Iselín, Antonio Butini e Hijos, Cata Internacional, La Unión y Transporte General Bartolomé Mitre, entre otras empresas que van a implementar los nuevos cuadros tarifarios aprobados por el gobierno provincial. Agregamos que desde la Subsecretaría de Transporte explicaron que el objetivo del incremento es preservar la sustentabilidad del Fondo Compensador del Transporte, el mecanismo mediante el cual la provincia subsidia una parte importante del costo del servicio. Según se detalla en la resolución, ese fondo permite cubrir la diferencia entre lo que pagan los usuarios con el boleto y el costo real por kilómetro que perciben las empresas, todo esto con el fin de garantizar la continuidad del sistema. Seguimos hablando y el gobierno adelantó la coparticipación para 3 municipios y Capital fue el que más recibió. Informamos que el gobierno de Mendoza oficializó este lunes, mediante publicaciones en el Boletín Oficial, adelantos de coparticipación para las municipalidades de General Alvear, Ciudad de Mendoza y Santa Rosa. Esta medida busca asistir a las comunas para enfrentar déficit estacionales de caja, una facultad prevista en la normativa presupuestaria vigente. Se trata en primer lugar de 1.150 millones de pesos, el monto más grande para Capital, conducida por Ulpiano Suárez. Por otro lado, 200 millones de pesos para la comuna del Este, gobernada por Flor de Estefanis. Y por otro lado, en tercer lugar, 400 millones de pesos para el departamento sureño, comandado por Alejandro Morelo. Los acuerdos establecen que los municipios no recibirán el dinero a fondo o perdido. Por el contrario, esta suma deberá ser reintegrada íntegramente dentro del presente ejercicio fiscal. Facundo Leal y Gerardo Boschín ante el fiscal indagan a los mendocinos de la causa Arsat. Hablamos de que llegó un día clave en medio del thriller de Arsat, que tiene a 3 mendocinos imputados por los presuntos delitos de cohecho, malversación de fondos públicos y defraudación contra la administración pública. Básicamente, este lunes, desde las 10 de la mañana, parte de la banda de los mendocinos se sienta mano a mano con el fiscal Fernando Domínguez. Según el calendario de indagatorias, el primero en pasar por la fiscalía será Facundo Leal, el ex titular de Arsat, que tiene además otras 2 causas abiertas y permanece detenido sin domiciliaria por el hallazgo de drogas en su departamento de Palermo, Buenos Aires. En esa misma causa está acusado también su mano derecha, el ex gerente de compras de Arsat, Hernando Boschín. La imputación es la misma y su indagatoria está prevista para el mediodía. En tercer lugar, hablamos de Juan Andrés Navarro, ex subgerente de finanzas, que está citado para el día miércoles. Luis Petri activó en Mendoza el operativo Milei 2027 con un guiño a la reelección presidencial. Informamos que a poco más de un año de las elecciones presidenciales 2027, el diputado nacional de La Libertad Avanza, Luis Petri, se convirtió en el primer dirigente mendocino en hacer público un mensaje a favor de la reelección de Javier Milei. El mismo lo hizo a través de una publicación en sus redes sociales, pocos días después de que la subsecretaria general de la presidencia, Karina Milei, anunciara que el principal objetivo político del oficialismo en este momento es conducir el camino para que el jefe de Estado busque un segundo mandato. Decimos que el gesto del legislador nacional no pasó inadvertido porque se produjo en medio de la estrategia que comenzó a desplegar la Casa Rosada de cara a las elecciones 2027 y también mientras el gobierno nacional negocia con gobernadores y sectores aliados una reforma electoral que tiene entre sus principales objetivos la eliminación definitiva de las primarias abiertas, simultáneas y obligatorias. Volcó un camión en la ruta 7, el chofer se fue contra el cerro y salió ileso. Hablamos de que un camión protagonizó un vuelco en solitario este lunes por la mañana en la ruta nacional 7 en alta montaña, se fue sobre uno de sus laterales e impactó contra el cerro y a pesar de la violencia del siniestro, el conductor resultó ileso. Agregamos que desde Gendarmería Nacional informaron que el choque ocurrió alrededor de las 8 de la mañana en el corredor internacional a la altura del kilómetro 1106, cerca de la curva de Guido. Tras el accidente, el camionero fue asistido en el lugar y se confirmó que se encontraba en buen estado de salud, sin necesidad de ser trasladado a un centro asistencial. Nos trasladamos al ámbito del deporte, informa Karina Martín.
3: Hablemos del Mundial 2026. La selección argentina se despide de Kansas City antes de la definición del Mundial 2026. La selección argentina se entrenó este domingo y este lunes se despedirá de Kansas City, la ciudad en la que ha estado alojada desde el 31 de mayo, en la previa de la definición del Mundial 2026. como suele ocurrir después de los partidos, y más con el trajín de los últimos días, la práctica posterior al triunfo ante Suiza fue muy liviana y solo tuvo algo más de intensidad para los futbolistas que no jugaron el sábado. Con respecto a los próximos pasos del albiceleste, la selección argentina viajará este lunes a Atlanta, donde el martes tendrá un último entrenamiento y cumplirá con la atención a la prensa previa a la semifinal con Inglaterra, en la que la intención es jugar con la camiseta azul, como en los triunfos del 86 y el 98. Tras el partido del miércoles, la delegación nacional sabrá cuál es su último destino en el Mundial, ya que en caso de perder, jugará por el tercer puesto el sábado en Miami y si gana, tendrá que disputar la final el domingo en Nueva Jersey. Y nos trasladamos al ámbito del tenis. ESPN nos informa que Jannik Sinner es el campeón de Wimbledon 2026. El italiano superó a Alexander Zverev luego de 3 horas 46 minutos de acción para revalidar la corona en el All England Club. Así y así levantar su quinto título de Grand Slam.
2: Diez horas 12 minutos en la República Argentina. La temperatura actual en la ciudad de Mendoza es de 5 grados. La máxima esperada para el día de hoy de 14 grados, la humedad del 72%. 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

0: Hola, hola, muy buen lunes para todos. Bienvenidos a una nueva mañana de especiales de Red 101. Qué lindo volvernos a encontrar para compartir la mejor música de todos los tiempos. El cielo está parcialmente nublado, la temperatura actual es de 5 grados, la máxima pronosticada para hoy es de 14. Y te cuento un poquito que hoy tenemos un programa muy especial, porque vamos a rendir homenaje a una de las voces más inconfundibles de la historia del rock y del pop. Un artista que emocionó al mundo con canciones inolvidables y que dejó una huella imborrable en la música internacional. Ella es Bonnie Tyler.
1: Hola, ¿cómo están? Saludamos a todos los oyentes que se empiezan a incorporar a esta mañana al aire de Red 101. ¡Qué hermoso homenaje vamos a hacer hoy, Cari! Bonnie Tyler fue una cantante con una personalidad única realmente. Fue dueña de una voz absolutamente irrepetible y convirtió esa característica tan especial en su sello personal. Y así logró emocionar a millones de personas durante más de 5 décadas.
0: Así es, Bonnie Tyler nació como Gaynor Hopkins el 8 de junio de 1951 en Skewen, un pequeño pueblo de Gales en Reino Unido. Era la menor de 6 hermanos y creció en una familia muy humilde. Desde chica cantaba en la iglesia y escuchaba artistas como Tina Turner, Janis Joplin y Aretha Franklin, quienes marcaron profundamente su estilo.
1: Su carrera comenzó casi por casualidad, ya que en el año 1969 participó en un concurso para cantantes aficionados y, aunque no ganó, descubrió que quería dedicar su vida a la música. Durante varios años cantó en clubes nocturnos, hoteles y pequeños escenarios de Gales, hasta que llamó la atención de los productores David McKay y Ron Scott, quienes le sugirieron cambiar su nombre artístico y así nació Bonnie Tyler.
0: Y pocos años después, ocurrió algo que cambiaría su vida para siempre. En el año 1976, tuvo que someterse a una cirugía para extirpar unos nódulos que tenían sus cuerdas vocales y los médicos le indicaron permanecer un tiempo sin hablar, que se quedara callada. Pero bueno, Bonnie no respetó completamente el reposo y su voz quedó mucho más grave y rasposa. Lo que para cualquier cantante hubiera significado una tragedia, terminó convirtiéndose en una de las voces más famosas de toda la historia de la música.
1: Realmente es increíble la historia. Esa voz ronca terminó siendo reconocida en cualquier rincón del planeta. Y si seguimos con esta línea del tiempo, te digo que en el año 1977, lanzó el sencillo It's a Heritage. Es una pena. Es una canción country rock que llegó al puesto número 3 del Billboard Hot 100 de Estados Unidos y vendió más de 6 millones de copias en todo el mundo. Hablamos del primer gran éxito internacional de Bonnie Tyler que la catapultó inmediatamente a ser una estrella.
0: Además, fue un éxito enorme en Europa, en Canadá, Australia y Sudáfrica. Muchos críticos consideran que fue una de las canciones más importantes del pop rock de finales de los años 70.
1: Y vos que estás compartiendo esta mañana con nosotras, queremos leerte. Escribinos a nuestro WhatsApp al 261-7555-101 y contanos cuál es tu canción favorita de Bonnie Tyler o si tenés algún recuerdo de ella.
0: Ahora disfrutamos de uno de los clásicos más importantes de la historia del pop. Esto es It's a Heartache, Bonnie Tyler.

0: Sonaba al aire de Red 101, It's a Heartache. Es una pena. El tema que transformó a Bonnie Tyler en una estrella internacional.
1: Cari, después de ese éxito llegaron las giras por toda Europa, Estados Unidos, Canadá, Japón y Australia. Su poderosa presencia sobre el escenario rápidamente la convirtió en una de las artistas realmente más convocantes de finales de los años 70.
0: Y Bonnie Tyler ya era famosa, pero todavía le faltaba una canción que la convirtiera en una auténtica leyenda. Y en 1983 apareció el álbum Faster Than the Speed of the Night, Más Rápido que la Velocidad de la Noche, producido por el genial Jim Steinman, el mismo productor detrás de varios de los mayores éxitos de Meat Loaf. Ese disco alcanzó el número uno en el Reino Unido y vendió millones de copias.
1: Ese disco, como vos decías también, te cuento que de ese álbum nació una de las canciones más épicas jamás grabadas. Hablamos de Total Eclipse of the Heart. ¿Lo pronuncié bien, Cari?
0: Muy
1: que sos
0: bien.
1: Traductora.
0: Total Eclipse of the Heart. Eclipse total del corazón. Muy bien, muy bien.
1: Es un tema lleno de dramatismo, con una producción gigantesca, enormes coros y una interpretación vocal impresionante.
0: Esta canción llegó al puesto número uno del Billboard Hot 100 en Estados Unidos y también fue el número uno en Reino Unido, Canadá, Australia, Noruega y en muchos países más.
1: Te agrego que vendió millones de copias y continúa siendo una de las canciones más escuchadas de todos los tiempos.
0: Y el videoclip de Eclipse Total del Corazón también fue revolucionario, con una estética cinematográfica, imágenes surrealistas y una puesta en escena muy teatral. Ganó enorme popularidad en MTV y ayudó a consolidar la carrera internacional de Bonnie Tyler. Y en 1984, gracias a este éxito mundial, Bonnie recibió nominaciones a los premios Grammy y a los Brit Awards y también a los American Music Awards, consolidándose como una de las artistas más importantes de los años 80.
1: Total Eclipse of the Heart, una canción que más de 40 años después de su lanzamiento sigue emocionando a generaciones enteras, Cari.
0: Sí, con razón, porque fue escrita también por el genial Jim Steinman, quien originalmente la imaginó para un musical inesperado, inspirado en la historia de Drácula, y por eso tiene ese aire teatral intenso y apasionado. El tema permaneció varias semanas en el número uno del Billboard Hot 100 y fue certificado multiplatino en numerosos países.
1: ¡Qué locura, ¿no? ¡Wow! Y además, te agrego que fue un fenómeno en MTV, como mencionaste también, y tenía una producción, pero enorme para la época. Imagínate que tenía imágenes cargadas de simbolismo y una puesta en escena espectacular.
0: Sí, es muy lindo el video, me lo acuerdo y lo he visto un montón de veces. Y curiosamente, en el 26ª edición de los premios Grammy, que se celebró en 1984, Total Eclipse of the Heart de Bonnie Tyler estaba nominada a Mejor Interpretación Vocal Pop Femenina. Y escuchando esa canción uno dice, a ver, es imposible que pierda. Pero sorpresivamente, en esa categoría, el premio lo ganó Irene Cara con la canción de Flashdance, What a Feeling.
1: Y como siempre, queremos que vos también seas parte de este programa. Escribinos al 261-7555-101 y contanos cuál fue la primera canción que escuchaste de Bonnie Tyler. Nos encanta poder compartir esta mañana con vos. Tenemos mensajes. ¡Ay, justo! ¡Qué coordinación! Sí, tenemos mensajitos. Nos escribe Horacio, nos dice: hola, buen día a las princesas del éter. Buena semana, porfa. Eclipse Total del Corazón, buena iniciativa homenajear a Bonnie. Y nos manda un sticker que dice: feliz y bendecido día. Justo de la que estamos hablando.
0: Justo de la que estamos hablando. Sí, sí, va a estar, por supuesto, en nuestro especial homenaje a Bonnie Tyler.
1: Muchísimas gracias.
0: Y si hubo una canción que terminó convirtiéndose en un verdadero clásico, fue Holding Out for a Hero, Necesito un Héroe. Esta canción fue grabada para la banda sonora de la película Footloose, protagonizada por Kevin Bacon en 1984, ¿se acuerdan? Es la peli donde todos bailan. ¿Quién no ha visto esa peli?
1: Cari, yo creo que no la vi.
0: Y hay varias versiones también.
1: Te digo cuál vi yo que tenía esta canción. No quiero ser juzgada por ser un par de décadas más chica. Yo vi Madagascar.
0: Claro, en Madagascar también
1: sí,
0: sale.
1: Sí, sí, sí, sí.
0: No, pero igual, yo te juro que si ves el video te vas a ubicar y decís, ah, vas a decir, este es. Bien. Esta canción fue compuesta también por Jim Steinman y la leyenda cuenta que el proceso fue tan intenso que Steinman terminó literalmente con las manos sangrando sobre el piano mientras la componía.
1: ¡Qué locura!
0: Tremendo, porque como que toca el piano tan rápido. Bueno, ahora la vamos a escuchar y no. vas a ver
1: bueno,
0: por qué.
1: La verdad que es un temazo que tiene una energía impresionante. Y con el paso de los años apareció en películas como Shrek 2, Cortocircuito 2, la peli del robot, Super Mario Bros., también en videojuegos, series, comerciales de televisión, y se convirtió así en una de las canciones más reconocidas de la cultura popular.
0: Y es prácticamente imposible escuchar estos primeros acordes y no reconocerla inmediatamente.
1: Subí el volumen porque seguimos disfrutando de esta mañana. Nos vamos a una pequeñísima pausa y ya estamos de vuelta con más Bonnie Tyler. Ahora suena al aire de Red 101, uno de sus mejores canciones. Holding Out for a Hero, necesito un héroe, Bonnie Tyler.

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1: 10:32. 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
6: Ya volvimos con nuestro especial musical. Hace tan solo unos momentos sonaba Holding Out for a Hero, Necesito un Héroe, de Bonnie Tyler. ¿Y qué fuerza que tiene esa voz, por favor?
7: ¿Viste que te dije que con el pianito realmente es creíble la versión de que le sangraban los dedos al creador cuando terminó de componerla?
6: Totalmente.
7: Y te cuento un poquito más sobre Bonnie Tyler, que también fue muy reconocida por sus exitosas giras en la década de los 80. Compartió festivales con artistas como Tina Turner, Rod Stewart, Bryan Adams, Meat Loaf y muchos otros referentes del rock internacional.
6: Te agrego que incluso se presentó varias veces en Sudamérica, donde siempre fue recibida con muchísimo cariño. Su música sigue sonando permanentemente en las radios justamente dedicadas a los grandes clásicos como nosotros, Red 101.
7: Sí, exactamente. Y en el año 2013 representó a Reino Unido en el Festival Eurovisión con la canción Believe in Me, Cree en mí, demostrando que seguía manteniendo intacta su enorme calidad de voz.
6: ¿Y qué trayectoria? Impresionante realmente. Hablamos de más de 50 años de carrera, millones de discos vendidos y una voz que nadie pudo imitar jamás. Te cuento un dato curioso, Cari. Vos sabés que a mí me gustan mucho los datos curiosos. Ella estaba casada con el empresario y exatleta olímpico Robert Sullivan, y Sullivan es primo de la actriz Catherine Zeta-Jones.
7: Ah, mira qué dato.
6: Sí, sí, sí.
7: Bueno, hablemos un poquito de esta canción que está sonando atrás. Bonnie Tyler lanzó If You Were a Woman and I Was a Man, Si Fuera una Mujer y yo un Hombre, producida por Desmond Child y Jim Steinman, otra vez, que hacía todas sus canciones. Esto fue a principios de 1986. Y a pesar de su calidad y de su costoso videoclip, la canción no logró el impacto comercial esperado en Estados Unidos. Entonces, Desmond Child, frustrado por el desempeño de la canción de Tyler, recicló la melodía, los arreglos y parte de la estructura del coro.
6: ¿La plagió?
7: Sí.
6: Sí.
7: Es que como fue él, uno de los creadores también.
6: Claro, no es plagio, es reutilizarla, como claro. Vos decís. Bien.
7: Y junto a John Bon Jovi y Richie Sambora, compuso una nueva letra más agresiva y directa. El resultado fue You Give Love a Bad Name, el primer sencillo del álbum Slippery When Wet de 1976 que lanzó Bon Jovi al estrellato mundial.
6: Claro, y al comparar ambas canciones es evidente que comparten la misma base melódica en el estribillo y una estructura muy similar diseñada para estadios, aunque con un enfoque instrumental ligeramente más pesado en el caso de Bon Jovi.
7: Sí, ¿no? A ver, es impresionante cómo hacen una canción para un artista determinado y después la agarra otra y la convierte en un éxito total, como pasó esto con You Give a Love a Bad Name de Bon Jovi, ¿no?
6: Sí, totalmente.
7: Bueno, y ahora seguimos disfrutando de la voz inigualable de esta artista con esto.
6: Ahora suena al aire de Red 101, The Best, el mejor, Bonnie Tyler.

0: Sonaba al aire de Red 101 The Best, el mejor. Otra demostración del enorme talento interpretativo de Bonnie Tyler y de esa voz tan inconfundible que la convirtió en una de las grandes figuras del rock.
1: Y The Best no es un cover de Bonnie Tyler, sino que ella es la intérprete original. Fue escrita por Mike Chapman y Holly Knight y Tyler la grabó para su álbum Hide Your Heart, Esconde Tu Corazón, en 1988. Sin embargo, la versión más famosa y que se convirtió en un éxito mundial fue la que lanzó Tina Turner en 1989.
0: Y a pesar de ser una de las mejores canciones que existe, no recibió premios ni nominaciones importantes para Bonnie, aunque alcanzó el top 10 en Noruega. El éxito masivo llegó un año después, pero para la versión de Tina Turner, quien se llevó el Grammy a la mejor interpretación vocal femenina.
1: Lo que le pasó con la misma canción de Bon Jovi, You Give a Love a Bad Name. La agarró Bon Jovi y fue un éxito mundial. Y esta canción, después, un año después, la cantó Tina Turner, la interpreta Tina Turner, y ganó todos los premios.
0: ¿Por
1: ¿no?
0: qué las de justamente la de acá no triunfaban? ¿Qué pasó?
1: No sé, es raro porque ella realmente es muy exitosa y tiene una voz inconfundible. Bueno, fíjate, Tina Turner y ella tienen en común eso, que tienen voces muy características que no tienen todas las cantantes. Porque por ahí Celine Dion y Whitney Houston tienen un estilo parecido, Christina Aguilera, todas estas. Ariana Grande, pero estas voces rasposas y tan características en las mujeres, y mira, sin embargo, hacen canciones muy parecidas. Y bueno, Tina Turner es que Tina Turner, la reina del rock and roll.
0: Totalmente.
1: Pero bueno, no tuvo suerte, pero su éxito es indiscutible y su talento, ¿no?
0: Y sí.
1: Bien. Y si hablamos de premios y reconocimientos, Bonnie Tyler ha recibido importantes distinciones durante toda su carrera. Fue nominada a los premios Grammy, obtuvo varios Golden Europa Awards, un Rock Journey Award y numerosos discos de oro y platino gracias a las ventas de sus álbumes. Ha vendido más de 100 millones de discos en todo el mundo, una cifra reservada solamente para las grandes leyendas de la música.
0: Y además, te digo que tiene un récord muy especial, ya que Total Eclipse of the Heart sigue siendo una de las canciones más difundidas por las radios del planeta. Cada vez que ocurre un eclipse solar, las plataformas digitales registran millones de reproducciones adicionales porque la gente vuelve a escucharla.
1: Claro, es verdad. Incluso durante el eclipse total del sol del 2017 en Estados Unidos, Bonnie interpretó la canción en vivo a bordo de un crucero que seguía el recorrido del eclipse.
0: Una idea genial, ¿no?
1: Una idea que dio vuelta al mundo.
0: Y esto realmente es lo que demuestra que algunas canciones ya forman parte de la cultura popular, absolutamente. Y vos que estás del otro lado, queremos que puedas participar de esta mañana tan especial, tan lindo homenaje que estamos haciendo. Mandanos tu mensajito al 261-7555-101 y contanos cuál de todos los clásicos de Bonnie Tyler te trae más recuerdos. ¿Cuál es tu favorito?
1: Bien, ¿tenemos mensajes, Cande?
0: Tenemos mensajes, Cari. ¿Querés empezar leyendo vos?
1: Bien. ¿Quién nos habla? A ver, veamos. Nos habla Graciela y nos dice: buenos días, chicas. Feliz inicio de semana. Hermoso especial el de hoy. Gracias, Graciela.
0: Muchísimas gracias. Sabes que si quieres pedirnos alguna canción de Bonnie, se puede hacer, por supuesto. Tenemos otro mensajito. Nos escribe Darío. Nos dice: hola, señoritas Red 101. Gran programa el de hoy con Bonnie Tyler. Me traen hermosos recuerdos de adolescente, justamente de los 70, cuando salió ese disco. Es una pena. Gracias.
1: Muchas gracias a vos, muchas gracias a todos por los mensajes y la buena onda. Y bueno, te cuento un datito de Bonnie, que siempre agradeció aquella operación de sus cuerdas vocales que cambió completamente su voz. Aunque fue un momento difícil, terminó convirtiéndose en la característica que la hizo única.
0: Totalmente. Y si hablamos de curiosidades, te agrego otra. ¿Sabían que Bonnie Tyler continuó realizando conciertos alrededor del mundo hasta hace muy poquito? Justamente a pesar del paso del tiempo, hasta sus 74 años seguía subiéndose a los escenarios con la misma energía de siempre y ofreciendo espectáculos llenos de emoción.
1: También fue distinguida por el gobierno de Gales como una de las artistas más importantes nacidas en ese país y recibió diversos reconocimientos por su aporte a la cultura británica. Bonnie Tyler, en 1995, también grabó una extraordinaria versión de Making Love Out of Nothing at All, Haciendo el amor de la nada, otra composición del genial Jim Steinman. Su interpretación volvió a demostrar la enorme potencia de su registro vocal y fue recibida con muchísimo entusiasmo por los seguidores.
0: Amy subió un poquito el volumen y seguimos disfrutando de esta voz incomparable.

0: ¡Qué interpretación tan emocionante!
1: Totalmente. Esta canción fue grabada originalmente por el dúo británico-australiano Air Supply y la incluyeron en su álbum recopilatorio Greatest Hits del 83. Y así se convirtió en un éxito masivo, alcanzando el número 2 en la lista Billboard Hot 100.
0: Su legado sigue inspirando a nuevas generaciones de cantantes que reconocen en Bonnie Tyler una influencia fundamental dentro del pop rock internacional.
1: Hablamos de un artista que convirtió en adversidad, justamente la adversidad, en su mayor fortaleza, que emocionó a millones de personas con su voz y dejó un gran legado imposible de borrar. Estamos con nuestro querido productor y compañero Marcelo De Ambrosi. ¿Cómo estás, Marce?
2: Muy bien, gracias por darme este pequeño espacio, porque quería sumar un comentario muy importante que tiene que ver un poco con el legado de estas grandes estrellas de la música. Como siempre lo decimos en la radio, la música es una situación vibracional que nos emociona, nos lleva a recordar buenos momentos y parece algo fantástico que nosotros lo podamos destacar acá. ¿Pero por qué? Porque estas canciones no mueren nunca, aunque se vayan los intérpretes.
1: Totalmente.
2: ¿Sí? Y se me ocurrió pensar un poco, ¿qué nos pasa a nosotros? Porque en estos días, con la partida de Bonnie Tyler, había muchos comentarios de nostalgia, de tristeza y todo lo demás. Y yo me puse a pensar que en muchos lugares donde no están tan contaminados con las creencias occidentales, en algunos pueblos del Asia Menor, en algunos pueblos de la Amazonia, cada vez que se despide una persona, lo despiden con alegría, con agradecimiento. Y eso, que ustedes hoy lo comentaron, yo lo quería ratificar, porque me parece muy importante que tengamos esa mirada de agradecimiento por lo que hicieron, por lo que nos dieron, pero por todos los seres. Cada vez que se nos va un ser querido, nos deja un montón de cosas, un montón de vivencias. Y en este caso, en el tema de la música, nos dejan las canciones que siempre nos rememoran a momentos y todo lo demás. Bueno, eso lo quería agregar, porque en todos estos días ha habido una situación así muy particular por el tema de Bonnie Tyler. Y me parecía oportuno que en los últimos minutitos del programa de hoy pudiéramos comentar esto, porque esta es la radio de la música. Y las canciones de Bonnie Tyler llegaron a todo el planeta gracias a la radio. La radio es el canal de comunicación más rápido, más inmediato, y sigue siendo el canal más creíble, porque en realidad todavía no hay inteligencia artificial que las reemplace a ustedes y que esté interpretando y viviendo este momento como lo están viviendo, con alegría y con pasión por las canciones. Entonces, bueno, era importante comentar esto porque esta gran artista galesa, como muchos otros que están en las listas Airplay de Red 101, llegaron al mundo gracias a la radio, y nosotros sí Estamos en la radio. Entonces era muy importante comentar esto porque me parecía que era muy bueno, además, para cerrar este bloque tan importante, mostrar otra versión que fue editada justamente en 2024, otra versión de justamente de el gran éxito de Bonnie Tyler, que ustedes lo van a anunciar.
0: It's a heartache. Sí, recién hablamos de It's a heartache. Es una pena esta canción. Y realmente qué hermoso recorrido hicimos por la historia de Bonnie Tyler, ¿no? Y la verdad que a pesar de que estemos tristes, que ya no esté con nosotros, desde Red 101 creemos que la mejor manera de recordarla es con alegría. Y qué mejor con este humilde homenaje dedicado hoy a ella.
2: Además, esta es una versión que estuvo rankeada dentro de los charts que manejan los DJs de lo que es el verano de 2024, que eso, bueno, obviamente es todo lo que ocurre en el Mediterráneo, que es hace 2 años atrás. Esta fue una canción, que este es un remix, ¿cierto?, con beats de la misma canción. Entonces, bueno, era bueno sumar esta canción para el final de este bloque.
1: Emi, escuchamos.

0: Sonaba It's a Heartache, es una pena. Y ahora, en Red 101, siempre vas a ser eterna, Bonnie Tyler, cada vez que en nuestra radio suene una canción tuya. Esto es Total Eclipse of the Heart, Bonnie Tyler.
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1: Comenzamos un nuevo flash informativo de Radio Francia Internacional. En los controles está Didier Bleu, lunes 13 de julio, 4 de la tarde en París. Y estas son las noticias del mundo en 3 minutos.
2: Andreína Flores.
1: Se intensifican los ataques entre Irán y Estados Unidos. El ejército estadounidense confirmó haber disparado contra 150 objetivos en territorio iraní. Los guardianes de la revolución también confirmaron el lanzamiento de misiles contra los países del Golfo que albergan bases militares estadounidenses. Irán sostiene que el estrecho de Hormuz permanece cerrado. Escuchemos al portavoz de la Cancillería iraní, Ismail Bahei.
3: Hemos reiterado que no permitiremos que el estrecho de Hormuz se convierta en un lugar desde el que se ve amenazada la seguridad nacional de Irán. Al mismo tiempo, hemos realizado esfuerzos sinceros y responsables para garantizar la seguridad de la navegación a lo largo de esta ruta. La parte que ha obstaculizado constantemente este proceso es Estados Unidos.
1: Hoy en París.

0: se reúne la coalición de voluntarios por Ucrania, integrada por 25 países, principalmente europeos. El objetivo es trazar nuevas estrategias para apoyar militar y económicamente a Ucrania en la guerra contra Rusia.
1: Avant même le lancement de cette guerre insensée que mène la Russie contre...
0: El presidente Emmanuel Macron calificó de guerra sin sentido el conflicto en Ucrania y reiteró el apoyo francés a Kiev. El mandatario ucraniano Volodymyr Zelensky también está en París, presente en el encuentro. En Francia, 37 departamentos se encuentran en alerta roja por la fuerte ola de calor que golpea al país con temperaturas de hasta 42 grados centígrados. Una de las consecuencias más peligrosas es el incendio que se ha generado en el bosque de Fontainebleau, a solo 60 kilómetros de París. Cientos de bomberos y 2 aviones de riego se han desplegado para luchar contra las llamas. La Unión Europea plantea otorgar un acceso gradual de niños y adolescentes a las redes sociales. Primero, una política de 0 pantallas para los bebés y los niños pequeños. Y luego, prohibir el acceso a las redes sociales a los menores de 13 años, incluyendo los servicios de inteligencia artificial. También exigirá a las plataformas digitales demostrar que sus servicios no causan daño. Y el protagonista de la película Jurassic Park, Sam Neill, murió este lunes a los 78 años de forma inesperada y repentina, según informó su familia. El actor se declaró en abril libre de cáncer luego de batallar con un linfoma non-Hodgkin, pero finalmente falleció este lunes. Así terminamos este flash de Radio Francia Internacional.
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0: 11:03 en la República Argentina. La temperatura actual en la ciudad de Mendoza es de 6 grados. La máxima pronosticada para el día de hoy es de 14 grados, la humedad del 63%. Y en este lunes 13 de julio tenemos a un invitado muy, muy, muy especial. Está con nosotros José Luis Toso con una importante reflexión.
1: ¿Qué tal? Gracias por la compañía y gracias por recibirme. Esta mañana hablábamos sobre el problema que ha generado con la embajada de Francia y por ende con Francia la vicegobernadora de Mendoza, Eve Casado, que en un posteo hace algunos días descalificó al equipo de Francia que participa en el Mundial de Fútbol. Fue después del partido con Paraguay. Recordemos que ese partido lo ganó Francia 1-0 con mucho esfuerzo. Dijo, trató de equipo africano a Francia. Hay que decirlo, es porque el equipo francés, como otros seleccionados europeos, tiene jugadores de raza negra, ¿no? Pero bueno, hay en estos momentos es ir a contramano de lo que se establece a nivel internacional con respecto a la discriminación. Trató de africano al equipo francés y además repudió a Mbappé, la estrella del seleccionado de Francia. Esto generó un problema diplomático. La embajada de Francia en Argentina declaró persona no grata a la vicegobernadora de Mendoza y aclaró, estamos hablando de la embajada, estamos hablando del gobierno de Francia, porque difícilmente una embajada tome una determinación de esa naturaleza sin antes haber consultado por lo menos a la Cancillería francesa. Estiman en el gobierno de Mendoza que van a tratar de restablecer el diálogo, pero como comentábamos esta mañana, la embajada de Francia ha dicho que no va a participar de ningún acto ni firma de acuerdos ni nada por el estilo con Mendoza mientras esté presente en actos públicos la señora Eve Casado. Bueno, esto por un lado, pero no fue el único problema que se generó a raíz de la participación de Francia en el Mundial, y más ahora que Francia mañana tiene que jugar la semifinal, una de las semifinales, nada menos que contra España. Posiblemente los dos mejores seleccionados, y para muchos una final anticipada, porque van a dirimir cuál de los dos es finalista. Bueno, Mariano Rajoy, expresidente del gobierno español, hombre de la derecha, pertenece al Partido Popular, que es la derecha o la centro-derecha tradicional de España, dijo en un escrito, en un artículo publicado en un medio español, que el equipo de Francia es muy bueno, ahí reconoce la calidad del equipo tanto a nivel colectivo como individual, pero con jugadores extranjeros.
0: Uf, claro, volvemos al racismo.
1: Claro, en realidad fue un artículo con una expresión tal vez un poco desafortunada, pero no tan grave desde el punto de vista del análisis como la apreciación de la vicegobernadora de Mendoza, que fue totalmente descalificadora. En realidad, Rajoy, que fue muy criticado en Francia, incluso fue muy criticado por el oficialismo español, que es la izquierda, el Partido Socialista Obrero Español, que, bueno, acusó a Rajoy de racista, etcétera, etcétera, como siempre la derecha. En realidad, a lo que aludió Rajoy es a que Francia, como otros países que han tenido, bueno, España también, que ha tenido colonias, en este caso Francia ha tenido colonias en África, ha recibido mucha gente proveniente de esos países. Pero, ¿cuál es la diferencia? Rajoy, queda un poco más a salvo de la crítica, porque lo que él dice no es tan desacertado, porque en realidad, ¿qué pasó? A lo largo de la historia, a lo largo de los años, y con la paulatina independencia de las colonias que los países europeos tenían en Europa, perdón, en África, ha habido mucha gente de origen africano que ha ido a Francia, ha ido a Inglaterra, ha ido a Bélgica, a otros países, a buscar trabajo, a buscar condiciones de vida más saludables, porque como colonias de los países europeos, muchos la pasaban muy mal. Eso es un proceso, que se ha ido dando a lo largo de la historia y que, bueno, terminó con lo que ahora vemos a diario, ¿no? Que es gran cantidad de gente de origen africano, en este caso puntual, con nacionalidad de países europeos.
0: Pepe, te agrego también que el portavoz nacional de España, Borja Semper, salió a hablar y dijo que las palabras de Rajoy son sarcásticas y van sin mala intención, y que lo único que buscaba el expresidente del gobierno era apoyar a España. Esto afirmó en una rueda de prensa que se hizo hoy lunes.
1: Claro. Es una consideración, ¿por qué digo que no es tan grave como lo de Casado? Insisto, porque él dijo, bueno, son extranjeros. En realidad, son hijos y nietos de aquellos africanos que llegaron a Francia y otros países de Europa, que nunca a lo mejor tuvieron la ciudadanía francesa, pero sí la han tenido por añadidura. Y en virtud de la integración que a lo largo de los años se ha hecho entre razas, y en contra de la discriminación por razas, por religión y por cultura en general, han ido adquiriendo la ciudadanía francesa. Entonces, evidentemente a lo que sí quiso referir Rajoy, que es un hombre con mucha trayectoria, un hombre que ha presidido el gobierno español durante mucho tiempo, que ha sido referente de la derecha, no ha querido embestir contra Francia, sino hacer un comentario con alguna picardía, ¿no?
2: Sí, de todos modos, como que quedó implícito que fue discriminatorio lo que hizo, más allá de que lo minimizan ambos.
1: Claro.
2: En el caso de Rajoy es implícito, en el caso de la vicegobernadora ya es explícito.
1: Claro.
2: Con una intención de discriminación, la verdad.
1: El decir que, como dijo Rajoy, el equipo es extranjero, está formado por extranjeros, es como decir, bueno, no son hijos de Francia, son, en este caso, africanos. Pero bueno, lo han tratado de salvar. Yo creo que lo de Eve Casado es mucho más grave, porque el primero por la investidura. Después de todo, Rajoy ya es un personaje público, pero está fuera de la función pública. Hizo un comentario como expresidente que tiene su costo y genera polémica, pero en el caso de Mendoza lo ha formulado una persona que está a cargo de la función pública, porque es la número dos
0: de la provincia,
1: institucionalmente,
0: sí.
1: Hablando, es la persona que cuando no está el gobernador queda a cargo del gobierno, y ella después justificó diciendo que había adoptado un término o una actitud tribunera. No debe adoptarla.
0: No.
1: Estando en la función pública tiene que tener un recado, un respeto, puede hacer alguna expresión de simpatía, de que vamos a Argentina, que esto y que el otro, pero nunca agraviando de la manera que agravió a una selección de fútbol compuesta por jugadores de raza negra. La verdad es que son hechos lamentables, pero por eso digo que queda un poquito más a salvo el expresidente español Rajoy, con un comentario escrito que se supone que es mucho más meditado que una reacción espontánea frente a un micrófono o en la computadora retuiteando algo o saliendo al cruce para provocar reacciones como las que provocó Eve Casado, que fueron mayoritariamente en contra de lo que ella dijo, ¿no?
0: Pepe, déjame agregarte que esta polémica también se suma porque no hablamos del primer caso de racismo hacia la selección francesa. La semana pasada, la senadora paraguaya Celeste Amarilla del Partido Liberal Radical llamó Camerún es colonizado, persona que finge ser francesa, a la estrella de la selección, justamente a Kylian Mbappé.
1: Claro.
0: Hablamos de más casos de racismo hacia la selección francesa.
1: Sí, eso también fue muy lamentable. Y bueno, no es colonizado. Todos los países africanos que fueron colonia en su momento ahora tienen su independencia. Por supuesto que tienen una ligazón que se va yendo con el transcurso del tiempo, pero caramba, tener semejante actitud cuando hay países en Europa que tienen autoridades de raza negra, o en Estados Unidos ha habido un presidente afroamericano, podrían también decir lo mismo de Barack Obama, de que no era. A algunos se le puede ocurrir por ahí decir que Estados Unidos no hace muchos años tuvo un presidente no estadounidense, ¿no?
0: Aparte, en el caso de Rajoy, si nos ponemos a pensar, no tuvo en cuenta que el capitán o de las principales estrellas de la selección española, Lamine Yamal, también es afroamericano.
1: Sí, por eso por eso se supone que lo de Rajoy no tuvo la intención de provocar el estrépito que sí acá produjo a nivel internacional, porque lo de Eve Casado circula por toda Francia también, ¿no?
2: Y qué importante me parece rescatar de todo esto que el deporte no tiene que ver con esto, con la rivalidad, con las chicanas, con el racismo, ¿no? Estamos en el año 2026 y ya todo esto tendría que estar erradicado por completo.
1: Bueno, que
2: porque realmente las personas que tengan la investidura que tengan tienen que manejarse con responsabilidad ante las cosas que dicen, y no solamente ellas, sino también todos nosotros, porque ahora se está creando una rivalidad entre Inglaterra, nosotros que mañana, el miércoles, jugamos contra ellos, y eso fue algo que pasó hace mucho, me parece, y que ya hay nuevas generaciones, gente que no quiere confrontar, y por unos pocos que eligen.
1: Sí, en el tema de lo que pasa es que, bueno, ahí por suerte el director técnico de Argentina, Lionel Scaloni, ha salido a poner paños fríos, a decir que, bueno, están preparados los paños fríos por si hay problemas. Es un partido de fútbol.
2: Exactamente.
1: Además, él dijo que tiene una excelente relación con el entrenador de Inglaterra, que es lo calificó como un gran entrenador, un hombre respetable, pero ese es un conflicto que los argentinos deseamos que algún día tenga solución. Lo que no podemos permitir es que un partido de fútbol se transforme en un apartado de una situación conflicto, no digo de una guerra, que lamentablemente concluyó mal para Argentina en aquel año 82, pero en un reclamo legítimo que es el que genera la enemistad con Inglaterra. Y para colmo, con el agregado de que se recuerda aquel partido histórico previo a la consagración de Argentina campeón del mundo de México del 86, cuando Argentina con dos goles de Maradona le ganó a Inglaterra. Después tuvimos algunas a favor y otras en contra en los enfrentamientos con Inglaterra, pero es de desear que mañana no se produzca nada, que no silben, no haya silbatinas cuando se entonen los himnos, porque hay que, con mucho esfuerzo, hay que respetar que es un partido.
0: Totalmente. Mañana, recordamos, juegan España y Francia, el miércoles tenemos Argentina-Inglaterra.
1: Pasado mañana. Pero bueno, sí. con estos asuntos que ha habido, España-Francia también puede ser un partido áspero.
0: Sí, totalmente.
1: Un partido áspero.
0: Muchísimas gracias, Pepe. Qué placer contar con una opinión especializada como es la tuya sobre temas tan importantes.
1: Sí, no, la verdad es que son temas importantes. Ya lo habíamos tratado a la mañana y a raíz de la difusión de lo de Rajoy, estimamos que era conveniente seguir en esa línea y ver un poco el comparativo. Así que también ha sido un placer para mí.
0: Un placer, siempre nos encanta tenerte aquí al aire.
2: Muchísimas gracias.
1: 101. Acá vamos a estar cuando sea necesario.
2: Y yo solo quiero agregar que nos parece importante acá desde Red 101 llamar a las personas, a los oyentes, a tomar conciencia, ¿no? De que estamos en un mundial, que tiene que haber un ambiente cálido, un ambiente de amistad, y más allá de las rivalidades, de las rivalidades, ¿no? Se pasa con River Boca, pasa con nuestros compatriotas y hermanos chilenos. Las chicanas por ahí pueden doler, pueden generar este tipo de roce, de inamistad, y para que estemos todos bien, ¿no? Tratemos de moderarnos y de pensar un poco de que el deporte y el fútbol no se trata de esto, sino se trata del compañerismo, de estar bien y de unirnos nosotros y no tener que pelear con otros, sino que haya armonía, ¿no?
1: Sí, sí.
0: Absolutamente. Sí. Bueno, muchísimas gracias.
1: Hasta prontito.
0: 11 horas 19 minutos en la República Argentina. La temperatura continúa siendo de 6 grados en la ciudad de Mendoza. La máxima pronosticada para el día de hoy es de 14 grados, la humedad del 63%. Quédate escuchando Red 101, que seguimos con nuestro especial musical, ahora de Sabrina Carpenter. Por supuesto, muchísima más música y más noticias a las 12.
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3: 11, 21 minutos.
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0: Y nos alejamos del ámbito informativo para continuar en esta mañana de Red 101 con nuestro especial doble. Después de recorrer la extraordinaria carrera de Bonnie Tyler, ahora nos metemos de lleno en la historia de una de las artistas más importantes de la nueva generación del pop mundial.
1: Damos un salto generacional porque llega una de las artistas pop del momento, una joven que con muchísimo talento y carisma conquistó al público de todo el mundo. Ella es actriz, compositora, cantante, bailarina y una de las figuras que más ha crecido en los últimos años. Hoy conocemos la historia de Sabrina Carpenter.
0: ¡Qué carrera impresionante que está construyendo esta chica! Aparte, lo más interesante es que el éxito que está viviendo hoy no llegó de un día para otro. Fueron muchos años de trabajo, constancia y muchísimo, muchísimo talento.
1: Sabrina Aileen Carpenter nació el 11 de mayo de 1999 en Kidworth, Pensilvania, Estados Unidos. Desde muy pequeña mostró una enorme facilidad para cantar. Con apenas 10 años ya subía videos interpretando canciones en YouTube de Christina Aguilera, Adele y Taylor Swift. Su padre construyó un estudio de grabación para ella cuando era pequeña, apoyando su vocación musical. Su talento llamó rápidamente la atención.
0: Tanto que a los 10 años quedó tercera en un concurso nacional organizado por Miley Cyrus, llamado The Next Miley Cyrus Project, para descubrir a nuevos talentos. Este fue el primer gran impulso de una carrera que recién comenzaba.
1: Y poco tiempo después, Disney la convocó para participar de distintas producciones. En el 2014 llegó el papel que la hizo conocida en todo el mundo. Interpretó a Maya Hart en la exitosa serie Girls Meet World, El Mundo de Riley, y a continuación del clásico Boy Meets World, Aprendiendo a Vivir. Y durante 3 temporadas conquistó millones de adolescentes con un personaje simpático, divertido y con muchísimo carácter.
0: Te digo, Cari, que estas series salieron cuando yo era chica, que tenía 12, 13 años y yo las veía.
1: Sí.
0: Y claro, conocí a Sabrina Carpenter, que después también tuvo muchísimos otros papeles en películas. Ya quedó como atada a Disney por mucho tiempo. Pero Sabrina tenía claro que también quería triunfar como cantante. Ese mismo año, siendo chica, ella muy chica, lanzó su primer LP, su reproducción extendida, y luego su álbum debut, Eyes Wide Open, Ojos Bien Abiertos, donde ya mostraba un estilo pop fresco con influencias del folk y acústicas.
1: Y con el paso de los años, fue creciendo como compositora. Llegaron discos como Evolution, Singular Act 1 y Singular Act 2, donde comenzó a experimentar con sonidos dance, rhythm and blues y pop electrónico. La crítica destacaba que cada álbum mostraba a una artista mucho más madura.
0: Claro, es que ella lo que quería buscar para ese entonces era desligarse quizá de Disney, dejar de ser la niña Disney. Uh-huh. Y mientras tanto, a pesar de seguir un poco ligada a ese mundo, seguía actuando en películas para Netflix, Disney y plataformas de streaming, convirtiéndose en una figura cada vez más popular.
1: Claro, le pasó lo mismo que a Miley Cyrus, que
0: totalmente.
1: Empezaron ellas con Disney y con Hannah Montana.
0: Claro.
1: Y después quería desvincularse por completo y transformó su imagen.
0: Quería, claro, en realidad, supongo que lo hablaremos también más tarde, pero el cambio en su estética fue lo que la terminó de consolidar como la cantante Sabrina Carpenter, desligándola de la niña Disney Sabrina Carpenter.
1: Sí. Y vos, que estás del otro lado, queremos saber si ustedes ya la escuchaban desde sus comienzos o la descubrieron hace poco. Escribinos a nuestro WhatsApp al 2617-555-101 y contanos, ¿cuál es tu canción favorita de Sabrina?
0: Ahora sí subí el volumen porque llega una de las canciones que terminó de posicionarla entre las artistas pop más importantes de la actualidad. Y seguimos disfrutando de la música. Suena en Red 101, Manchild y Maduro, Sabrina Carpenter. Escuchamos.

0: Sonaba al aire de Red 101, Man Child, Inmaduro. Una canción divertida, moderna y con muchísimo humor, que se volvió viral en las redes sociales gracias a las improvisaciones que Sabrina hacía en cada concierto.
1: Claro, Cari, porque cada noche ella cambiaba la última parte de la letra para hacer referencia a la ciudad en donde estaba actuando. Eso hizo que millones de personas esperaran los videos de cada presentación para descubrir justamente qué es lo que iba a cantar en esa parte.
0: Ah, mirá qué ingeniosa, qué buena idea.
1: Está bueno.
0: Además demostraba su espontaneidad y la enorme conexión que tiene con su público. Y en el año 2022 llegó otro momento decisivo. Fue elegida para abrir parte del exitosísimo The Eras Tour de Taylor Swift en Latinoamérica, Australia y Asia.
1: Fue la primera vez que la tuvimos en Argentina, ¿no es así? Sí, me parece, así como decía ella, dando un show de Sabrina Carpenter, me parece que fue la primera vez que estuvo actuando acá en los shows de Taylor, en el River, si no me equivoco.
0: Estuvo hace poquito, este año, en marzo.
1: Sí, ahí ya vamos a hablarlo enseguida, en el Lollapalooza. E imagínate lo que significa eso. Ella se presentó ante estadios completamente llenos, con más de 60.000 personas cada noche. Sin duda fue una oportunidad que terminó de impulsarla definitivamente en su carrera internacional. Y justamente después de esa gira comenzó la exposición mundial, ¿o no, Cari? Totalmente.
0: Así es. Y bueno, después de presentar esto, vamos a ir a una pequeña pausa y seguimos con nuestro especial. Ahora disfrutamos del éxito que conquistó todas las radios del planeta. Esto es Expreso, Sabrina Carpenter.

0: 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Esta es la hora Red. 11:37. 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
5: Sonaba al aire de Red 101 hace tan solo unos momentos antes de la pausa, Espresso, el tema que terminó de convertir a Sabrina Carpenter en una de las artistas pop más importantes del planeta. ¡Y qué temazo! La verdad que Sabrina ha demostrado que llegó para quedarse totalmente.
6: Y todavía nos queda muchísimo para contar de su carrera. ¿Qué fenómeno fue esta canción? Lanzada en el año 2024, Expreso se convirtió rápidamente en un éxito mundial. Alcanzó el número uno en varios países, permaneció durante semanas entre las canciones más escuchadas de Spotify y superó a miles de millones de reproducciones en plataformas digitales. Además, fue elegida una de las canciones del verano en Europa y Norteamérica y recibió elogios por su sonido fresco, divertido y pegadizo.
5: Y como si eso fuera poco, pocas semanas después Sabrina lanzó Please, Please, Please, otro verdadero bombazo. Esta canción debutó en los primeros puestos del Billboard Hot 100 y le permitió conseguir por primera vez el número uno en Estados Unidos. Dos éxitos mundiales prácticamente al mismo tiempo. Es esta que escuchamos de fondo.
6: Sí. Y algo que realmente muy pocos artistas logran, porque aparte es muy jovencita ella. Ese mismo año lanzó el álbum Short and Sweet, breve y conciso, significa en español, considerado por la crítica como el trabajo que terminó de consolidarla como una de las grandes figuras del pop internacional.
5: Un disco lleno de melodías pegadizas, letras inteligentes y muchísimo, muchísimo sentido del humor. Ellas tiene como esta picardía, tienen. Y la crítica también ha destacado la evolución de Sabrina como compositora y su enorme crecimiento vocal. Y te cuento un dato curioso que a mí estos me encantan. ¿Sabías que es sobrina de Nancy Cartwright? Es justamente, contando quién es Nancy, es la famosa actriz de doblaje que le da voz a Bart Simpson en la versión original de Los Simpsons.
6: Es una mujer la que le da voz a Bart Simpson.
5: Claro,
6: no,
5: que
6: no,
5: los niños generalmente son hechos por actores por actrices de doblaje.
6: Mirá qué interesante, Cande. ¿Y vos qué estás compartiendo esta mañana con nosotros? Escribinos al 2617-555-101 y contanos, ¿cuál de todas estas canciones ya forma parte de tu playlist?
5: Ahora disfrutamos otro de sus mayores éxitos globales. Suena en Red 101, Feather, Sabrina Carpenter.

0: Sonaba Feather, y qué manera de hacer hits esta mujer, por favor.
1: Sí, Cande, impresionante. Y si hablamos de premios, Sabrina Carpenter comenzó a recibir los reconocimientos más importantes de la industria. Ella ha ganado 2 Grammys, 4 MTV Video Music Awards, 3 American Music Awards y fue nominada a los Billboard Music y a los People's Choice Awards, consolidándose como una de las artistas jóvenes con mayor proyección del mundo.
0: Te agrego, Cari, que también rompió varios récords en plataformas digitales. Sus canciones ingresaron simultáneamente entre las más escuchadas del mundo en Spotify, Apple Music y YouTube. Y además fue portada de la revista, justamente de revistas como Rolling Stone, Time, Vogue y Billboard, entre muchas otras, que la señalaron como una de las nuevas referentes del pop internacional, totalmente.
1: Y otro dato muy interesante es que Sabrina escribe gran parte de sus canciones. Le gusta participar activamente en la composición porque considera que así puede transmitir experiencias personales y conectar mucho más con el público.
0: Y eso se nota totalmente. Sus letras mezclan esto, como ya habíamos dicho, el humor, la ironía, el romanticismo y las situaciones cotidianas con las que millones de personas se sienten identificadas.
1: Ahora disfrutamos otra de las canciones que más está sonando en todo el mundo. Subí el volumen, porque suena en Red 101. Taste, sabor, Sabrina Carpenter.

0: Sonaba al aire de Red 101 Taste, Sabor, otro de los grandes éxitos de Sabrina Carpenter. Un tema que volvió a demostrar su capacidad para reinventarse y mantenerse siempre en los primeros puestos de los rankings.
1: Y si hablamos de conciertos, Sabrina Carpenter pasó en muy pocos años de actuar en pequeños teatros a llenar estadios con localidades completamente agotadas. Su gira Emails I Can't Send Tour, Correos que no puedo enviar, fue un éxito rotundo, con localidades agotadas en Estados Unidos, Canadá y Europa.
0: Y Sabrina Carpenter visitó hace muy muy poquito nuestro país, lo mencionamos más temprano. Ella estuvo en marzo y deslumbró como la gran figura de cierre de la undécima edición de Lollapalooza Argentina 2026. Durante el recital, la cantante pop interpretó sus mayores éxitos, como ya mencionamos, Expreso, Please, Please, Please y Taste, y sorprendió a todos al arrestar en el escenario a María Becerra. Vamos a contextualizar un poco a qué nos referimos con arrestar a María Becerra.
1: Claro,
0: María
1: que
0: Becerra,
1: es arrestar, claro. Contanos.
0: Sabrina Carpenter tiene la tradición de, en sus conciertos, arrestar, entre muchas comillas, simbólicamente a celebridades o a fanáticos por ser demasiado atractivos. Este divertido segmento siempre pasa antes de interpretar su famosa canción June durante las presentaciones justamente de su gira, de todas sus giras, lo hacen todos los shows. Y durante el espectáculo la cantante saca un par de esposas rosadas con peluche e interactúa con alguien del público o del sector VIP a través de las pantallas grandes y bromea de hacer como un arresto, te voy a arrestar porque sos demasiado atractivo.
1: ¡Ay, qué divertido!
0: Y se lo hizo a la cantante María Becerra en el Lollapalooza.
1: Sí, María Becerra es muy bonita.
0: Hubo muchas especulaciones sobre quién iba a ser el que arreste de Argentina, la gente ya estaba empezando a hablar porque ya es muy conocida esta parte, este segmento. Y bueno, María Becerra deslumbró, aparte se había hecho un corset personalizado todo con brillos de la bandera de Argentina.
1: Ay,
0: y cuando la enfocan se saca la campera y tiene el corset y fue como un momento muy, muy icónico.
1: Mirá qué lindo. Y más allá de su presentación principal, te cuento que también la artista estadounidense extendió su estadía en la ciudad de Buenos Aires, donde aprovechó para pasear por las calles locales y probar comidas típicas. Su paso por el país fue ampliamente comentado en sus redes sociales, donde compartió fotos degustando helado argentino, comiendo empanadas y vistiendo la camiseta de la selección.
0: Un dato curioso sobre esta talentosa jovencita es que ella es baja de estatura como nosotras, Cari. Mide aproximadamente 1,52 m y a menudo se ríe de su tamaño usándolo a favor de su estética y justamente de sus presentaciones.
1: Bueno, qué bien que se ría. Yo también me río. Yo soy bajita, les quiero decir. Soy un poquito más alta que Sabrina y Cande igual.
0: Yo mido 1,54 m. Nos llevamos 2 cm con Sabrina.
1: Bueno, pero qué bien esto, ¿no? De reírse de uno mismo y de...
0: Lo toma con humor y ya
1: totalmente,
0: es parte de la estética.
1: Tomarlo con humor, ella, por supuesto.
0: Ella es así como chiquitita y es como parte de su estética también.
1: Bueno, qué bien. Y hay otro dato muy interesante. Sabrina siempre se toma varios minutos durante sus shows para conversar con el público. Le encanta improvisar, hacer bromas y crear un ambiente muy cercano con sus fanáticos, algo que ellos valoran muchísimo.
0: Es que eso en realidad es que es lo que al final, al fin y al cabo, la hace crecer, crea esta conexión increíble. Y de hecho, en redes sociales, en distintas redes, en TikTok, en Instagram, se vuelven virales muchos de esos momentos espontáneos sobre el escenario.
1: Sí, qué lindo que los artistas conecten así con sus seguidores y con la gente que está en el público. Y seguimos compartiendo esta mañana con vos. Escribinos a nuestro WhatsApp al 2617-555-101 y contanos cuál de estas nuevas artistas crees que marcará la próxima década del pop. Y ahora seguimos disfrutando de su música aquí en Red 101. Suena Busy Woman, mujer ocupada. Sabrina Carpenter.

0: Sonaba al aire de Red 101, Busy Woman, Mujer Ocupada. Qué buena producción que tiene esta canción, totalmente.
1: Sí, muy linda. Y Sabrina también ha participado en numerosas películas y series. Además de su recordado papel en Girl Meets World, El Mundo de Riley, actuó en producciones como Tall Girl, irónico. Tall Girl en inglés es chica alta.
0: Hacía de la hermana de la chica alta, yo la vi.
1: Ah, bien, bien. Work It, que significa que funcione, y Clouds, que es nubes, y otras películas que tuvieron muchísimo éxito entre el público joven. Pero nunca dejó de lado la música, que siempre fue su verdadera pasión.
0: Otro dato curioso es que ella comenzó a escribir canciones siendo muy, muy, muy chica, y muchas de sus composiciones nacen de experiencias personales. Eso hace que sus letras resulten auténticas y muy cercanas para quienes las escuchan. Ella comenzó a publicar covers en YouTube a los 10 años, siendo el primero de ellos la canción Picture to Burn, como habíamos mencionado antes, de Taylor Swift.
1: Y también es conocida por su impecable sentido de la moda, ya que en cada entrega de premios sorprende con vestidos espectaculares y ha sido invitada a importantes eventos internacionales como la Gala del Met, Semanas de la Moda y campañas para reconocidas marcas.
0: Cari, quiero aprovechar este momento para agregarte que el sentido de la moda fue muy, muy, muy importante para catapultar a Sabrina. Uh-huh. Porque cuando ella empezó con sus primeros álbumes, con sus primeras canciones, era una estrella Disney Pop infantil. Era la niña Disney Pop. Y cuando fue creciendo, quiso desligarse, como habíamos mencionado, como lo hizo Miley Cyrus y otras grandes
1: claro,
0: artistas
1: de
0: que salieron de Disney, claro. Quiso desligarse de esta imagen
1: de chica
0: infantil,
1: buena. Sí. De, sí.
0: Y empezó a adoptar una imagen súper, súper femenina, súper coquette, mucho romanticismo.
1: Más sexy.
0: Un poquito más sensual, uh-huh, claro. Uh-huh. Muy, muy, muy sensual, muy rosado, brillos, corazones, el pelo muy voluminoso, onda a los 2000. Y esta estética es como la que ha logrado separarla de la niña Disney que solía ser antes y también hizo que fuese mucho más exitosa, porque ahora me atrevo a decirte que es más conocida Sabrina cantante que Sabrina actriz.
1: Sí, seguro.
0: Totalmente.
1: Sí, sí, sí.

0: mandanos tu mensaje al 2617-555-101 y contanos qué artista te gustaría escuchar en nuestro próximo especial doble.
1: Nos escribe Gustavo, nos dice: me gusta el tema expreso de Sabrina. Muchísimas gracias. ¿Ya lo pasamos?
0: Ya lo pasamos, Gustavo. Y les recordamos que pueden seguirnos en Facebook y en Instagram en red101.mza. Ahí todos los días, el día anterior a nuestro especial, publicamos quién va a ser el cantante o el grupo del especial. Así que siempre damos pistas por acá. Pero si nos siguen en redes, van a saber de...
1: Se van a enterar antes.
0: Exactamente. Un día antes, ¿quién es el próximo especial? Bien, y ahora sí, qué hermoso viaje musical compartimos hoy. Recordamos con un homenaje a la extraordinaria carrera de Bonnie Tyler, una voz que marcó para siempre la historia del rock y del pop, y recorrimos el presente brillante de Sabrina Carpenter, un artista que representa el futuro de la música internacional.
1: Gracias a vos por acompañarnos una mañana más. Nos encanta compartir estas historias. Las canciones que hicieron justamente historia y las nuevas voces que siguen escribiendo grandes capítulos en la música.
0: Quédense ahí sintonizando Red 101, porque enseguida volvemos con más información, buena compañía y, por supuesto, la mejor música de todos los tiempos.
1: Ya volvemos.
0: Ahora sí, nos despedimos con este dulce éxito de esta talentosa y joven actriz. Suena en Red 101, Please, Please, Please, Sabrina Carpenter.

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1: 12:03. 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
3: 12 horas 3 minutos en la República Argentina. La temperatura actual en la ciudad de Mendoza es de 8 grados. La máxima pronosticada para el día de hoy de 14 grados. La humedad del 63%. Volvemos con los titulares más importantes. Avanza la obra del acceso este y cambian los desvíos desde este lunes en un tramo de Maipú. Hablamos de que el gobierno de Mendoza anunció cambios en la circulación del acceso este debido al avance de las obras de modernización de la autopista. Básicamente, desde este lunes al mediodía se implementará un nuevo esquema de desvíos en el sector de Maipú, mientras que el miércoles comenzará la colocación de la primera capa de asfalto definitivo en un tramo de la calzada norte. Si hablamos de la principal modificación, decimos que comienza a regir desde ahora, desde este lunes al mediodía, cuando ambos sentidos de circulación comparten ahora la calzada sur en un tramo de aproximadamente 4 kilómetros desde el puente de la Ruta Provincial 31 y la calle Las Margaritas en Maipú. Hablamos con respecto al gas natural y la energía, ya que Nación prorrogó la emergencia energética en todo el país hasta el año 2027. Informamos que el Gobierno Nacional formalizó la extensión de la emergencia energética en los segmentos de generación, transporte y distribución de electricidad bajo jurisdicción federal hasta el 31 de diciembre del año 2027. Esta medida básicamente busca dar continuidad al proceso de normalización técnica y regulatoria del sector de la energía. Con esta disposición, las autoridades nacionales mantienen las facultades extraordinarias para intervenir en los aspectos regulatorios, la adecuación de las tarifas del servicio, la continuidad de las obras de infraestructura crítica y la reestructuración del mercado eléctrico mayorista. Nos trasladamos al ámbito del transporte primero, ya que desde este lunes también suben los pasajes interdepartamentales. Con respecto al deporte hablaremos en tan solo unos momentos, pero antes hay que informar que la actualización en las tarifas de servicio alcanza también a los servicios de media distancia que unen distintos departamentos de la provincia. Básicamente, esta actualización va a ser aplicada por las empresas que prestan esos recorridos. Entre ellas se encuentran prestaciones Sociedad Anónima, Autotransportes Andesmar, Autotransportes Iselín, Antonio Butini e Hijos, Cat Internacional, La Unión y Transporte General Bartolomé Mitre, entre otras, que deberán implementar los nuevos cuadros tarifarios aprobados por el gobierno provincial. Desde la Subsecretaría de Transporte explicaron que el objetivo de incremento justamente es preservar la sustentabilidad del Fondo Compensador del Transporte, el mecanismo mediante el cual la provincia subsidia una parte importante del costo del servicio, y según se detalla en la resolución, ese fondo permite cubrir la diferencia entre lo que paga los usuarios con el boleto y el costo real por kilómetro que perciben las empresas. Todo esto con el fin de garantizar la continuidad del sistema. Nos trasladamos ahora sí al ámbito del deporte, informa Karina Martín.
4: Y hablamos del Mundial 2026, ya que la selección argentina se despide de Kansas City antes de la definición del Mundial 2026. La selección argentina se entrenó este domingo y este lunes se despedirá de Kansas City, la ciudad en la que ha estado alojada desde el 31 de mayo en la previa de la definición del Mundial 2026. Como suele ocurrir después de los partidos y más con el trajín de los últimos días, la práctica posterior al triunfo ante Suiza fue muy liviana y solo tuvo algo más de intensidad para los futbolistas que no jugaron el sábado. Con respecto a los próximos pasos del albiceleste, la selección argentina viajará este lunes a Atlanta, donde el martes tendrá un último entrenamiento y cumplirá con la atención a la prensa previa a la semifinal con Inglaterra, en la que la intención es jugar con la camiseta azul, como en los triunfos del 86 y el 98. Tras el partido del miércoles, la delegación nacional sabrá cuál es su último destino en el Mundial, ya que en caso de perder jugará por tercer puesto el sábado en Miami y si gana tendrá que disputar la final el domingo en Nueva Jersey. Y nos trasladamos al ámbito del tenis. ESPN nos informa que Jannik Sinner, el número uno del mundo, es el campeón de Wimbledon 2026. El italiano superó a Alexander Zverev luego de 3 horas 46 minutos de acción para revalidar su corona en el All England Club y así levantar su quinto título de Grand Slam.
3: 12 horas 9 minutos en la República Argentina. La temperatura actual en la ciudad de Mendoza es de 8 grados. La máxima pronosticada para el día de hoy de 14 grados. La humedad del 63%. Quédate escuchando Red 101, que seguimos con la mejor música y, por supuesto, más noticias a las 13.
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0: 12 horas 22 minutos en la República Argentina.
1: La temperatura actual es de 8 grados. La máxima pronosticada para hoy es de 14 y la humedad del 63%.
0: Hoy es un día muy, muy, muy importante, sobre todo para radios musicales como la nuestra. ¿Qué día es hoy, Cari?
1: Hoy es el día del rock and roll.
0: El día mundial del rock, 13 de julio. Mirá que... qué coincidencia, qué locura, y cómo no hablarlo al aire de Red 101. Nos había mandado un mensajito en nuestro número 261-7555-101, Gustavo, diciéndonos que es el día del rock. Vos tranquilo, Gustavo, que lo teníamos más que previsto. Muchísimas, muchísimas gracias igual.
1: Bien, y para vos, Cande, ¿quién es el rey del rock?
0: Para mí hay un rey del rock indiscutido. Hablamos de Elvis Presley.
1: Así es, para nosotros también acá en Red 101 es Elvis Presley, el rey del rock. Indiscutido cantante estadounidense. Él nació en tu pueblo en 1935 y revolucionó la cultura popular en los años 50 al fusionar el country, gospel, rhythm and blues. Y su inmenso legado está inmortalizado en su famosa mansión museo en Graceland. Así que ahí pueden verlo.
0: Y para vos, que estás del otro lado, ¿quién es el rey, la reina del rock and roll? Escribinos a nuestro número 261-7555-101.
1: También podés seguirnos en Facebook e Instagram en red101.mza. Ahí nos seguís y te vas a ir enterando de cuál es nuestro especial del día siguiente. También podés vernos porque ahí hemos subido algunos streaming que hemos hecho y videos y fotos nuestras. Bien, y ahora te dejamos con esta canción especial y creo que la más reconocida de el rey del rock. Esto es Jailhouse Rock, rock de la cárcel, Elvis Presley.

0: Sonaba Jailhouse Rock, el rock de la cárcel de Elvis Presley, el indiscutido rey del rock.
1: Totalmente. Recordamos que estamos mencionando grandes referentes del rock and roll, ya que hoy, 13 de julio, es el Día Mundial del Rock.
0: Así es. Y para vos, ¿quién es la reina del rock, Cande?
1: Yo te vuelvo a decir que para mí hay una reina indiscutida. Así como decimos Madonna, la reina del pop, yo te digo Tina Turner, la reina del rock.
0: Sin duda, para mí también. Tina Turner es la reina del rock.
1: Por supuesto. Y cómo no honrarla con una de sus canciones más conocidas. Hablamos de The Best, hecho por La Best, justamente.
0: Exactamente.
1: The Best, el mejor, Tina Turner.

0: Esta es la hora red. 12:33 minutos. 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
3: 12:33 en la República Argentina. La temperatura actual en la ciudad de Mendoza es de 8 grados, la máxima pronosticada para hoy es de 14 y la humedad del 63%. De a poquito se va despejando. Y hoy estamos hablando de los principales cantantes del rock, ya que es el día del rock. Recién escuchamos a Elvis Presley, y que es el rey indiscutido del rock, y a la reina del rock, Tina Turner. Y ahora, para que sigas disfrutando de estos reyes, ahora suena la reina. Esto es Private Dancer, bailarina privada, Tina Turner.

0: Y seguimos con nuestro especial del Día Mundial del Rock, hoy 13 de julio. Y nos llegan mensajes al 261-7555-101. Nos escribe Eliana, nos pone: hola, buenos días, feliz Día del Rock, la música de nuestra juventud y tan vigente aún. Gracias por darme la posibilidad de escucharla al aire de Red 101. Saludos a todo el equipo allí. Muchísimas, muchísimas gracias, gracias. Eliana.
1: Gracias por los mensajes. Muchísimas gracias. Y para ustedes, cuéntenos si coinciden con nosotras, si el rey del rock es Elvis Presley y la reina del rock es Tina Turner.
0: También se había generado, lo ibas a decir, ¿no?, todo sí, un debate sobre el príncipe del rock. ¿Quién es?
1: ¿Quién es? Porque algunos dicen que Prince, otros dicen que Ozzy Osbourne. Para ustedes, ¿quién es el príncipe y la princesa del rock? Escríbanos a nuestro WhatsApp al 2617-555-101 y cuéntenos quién es para ustedes.
0: También te invitamos a que nos sigas en Facebook e Instagram. Salimos como @red101.mza. Ahí te enterás de todo un ratito antes que al aire, ya que generalmente subimos cosas de los especiales, subimos fragmentos divertidos de los programas al aire, adelantos.
1: Sí, así también que, de nuestros invitados, porque totalmente, todas las semanas tenemos invitados DJs, psicólogos, gente, sociólogos que nos vienen a hablar del wellness y de la salud.
0: Si te querés enterar de todo un poquito antes, te vas a enterar por nuestro Facebook y nuestro Instagram, lo reitero, @red101.mza. Ahora te dejamos con otra canción del rey que ya no lo vamos a ni discutir, rey indiscutido del rock and roll. Suena Burning Love, amor ardiente, Elvis Presley.

12 horas 53 minutos en la República Argentina. Ya se está despejando. El cielo está parcialmente nublado. La temperatura actual es de 8 grados. La máxima pronosticada para hoy es de 14 y la humedad del 63%. Y hoy seguimos en esta mañana de lunes, en el Día del Rock, porque hoy, 13 de julio, es el Día del Rock and Roll. Recién escuchamos a la reina, a Tina Turner. También escuchamos al rey indiscutido del rock, Elvis Presley. Y ahora vamos con un icónico, icónico cantante de rock. Vamos con esta banda que es Deep Purple, Smoke on the Water.

0: sonaba Smoke on the Water, humo sobre el agua, de Deep Purple.
1: Recordamos hoy 13 de julio, Día Mundial del Rock and Roll. La verdad que, ¿cómo no conmemorarlo al aire de Red 101? Ahora vamos a escuchar un temazo para conmemorar este día que nos mueve a todos los oyentes y fanáticos del rock. Suena Rock and Roll All Night, Kiss, 1971.

0: Son las 6 de la tarde en París de este lunes 13 de julio y comenzamos un nuevo resumen informativo en Radio Francia Internacional. Fabián y Liz lo hacen controles y estos son nuestros titulares.
1: Andreína Flores.
0: Donald Trump afirma que Estados Unidos cobrará una tasa del 20% por proteger los barcos que transiten por el Estrecho de Hormuz. Irán, por su parte, sostiene que esa vía marítima está cerrada. Hasta nuevo aviso. Se reúne hoy en París la coalición de voluntarios por Ucrania, integrada por 25 países, principalmente europeos, y esto para apoyar militar y económicamente a Ucrania en la guerra contra Rusia. El mandatario ucraniano Volodymyr Zelensky también está presente. En Francia, incendio en el bosque de Fontainebleau, a solo 60 kilómetros de París. Al menos 800 bomberos están luchando contra las llamas en medio de la intensa ola de calor que golpea a Francia y al oeste de Europa. Estos son los titulares de la jornada. Vamos ahora con el informativo de Radio Francia Internacional. El presidente Donald Trump afirma que Estados Unidos cobrará una tasa del 20% por proteger militarmente los barcos que transiten por el Estrecho de Hormuz. Mientras tanto, Irán afirma que esa vía marítima está cerrada hasta nuevo aviso. El ejército estadounidense confirmó haber atacado al menos 150 objetivos en territorio iraní y los guardianes de la revolución respondieron lanzando misiles contra Jordania, Bahrein, Kuwait y Emiratos Árabes Unidos, que albergan bases militares estadounidenses. Aquí en Radio Francia Internacional conversamos con Pablo de Orellana, profesor en el Departamento de Estudios de Guerra del King's College de Londres, quien analiza esta escalada entre Irán y Estados Unidos.
2: La violencia que estamos viendo no es una contradicción a las tratativas. De hecho, yo argumentaría que es todo lo contrario. Es una comunicación violenta, pero es una comunicación después de todo. Estados Unidos está intentando obligar por las malas a Irán a aceptar sus exigencias. Irán está respondiendo violentamente el mensaje que no nos puedes obligar con violencia a aceptar tus términos. Para mí, el problema no es tan

0: tanto lo que está ocurriendo ahora, como que esto demuestra que las posiciones diplomáticas para un posible tratado de paz están todavía muy lejos. Están tan lejos de un acuerdo que prefieren continuar a dispararse misiles que continuar a resolver estos problemas a través de negociaciones solamente. Lo cual revela que esto era solo un alto al fuego, no era un tratado de paz, era solo una pausa táctica en una negociación mucho más violenta para intentar obligar a Irán a aceptar las exigencias de Trump y, de parte de Irán, usar la violencia para sacar concesiones a Estados Unidos, que lleva consistentemente exigiendo desde hace un año.
1: Y mientras tanto, ya están en París los representantes de los 25 países que forman la coalición de voluntarios por Ucrania. El objetivo es trazar nuevas estrategias para apoyar militar y económicamente a Ucrania en la guerra contra Rusia.
2: Avant même le lancement de cette guerre insensée que mène la Russie contre la nation.
1: Escuchamos la voz del presidente Emmanuel Macron, anfitrión de la cita, calificando de guerra sin sentido el conflicto en Ucrania y reiterando, por supuesto, el apoyo francés a Kiev. El mandatario ucraniano Volodymyr Zelensky también está presente en el encuentro. Ubaldo Bravo tiene los detalles de la reunión.
3: El objetivo de la reunión es encontrar los medios para lograr un alto al fuego y que se reanuden las negociaciones de paz entre Rusia y Ucrania. También se hablará de armas. Zelensky, el secretario de la OTAN, Mark Rutte y otros 25 jefes de Estado tratarán el tema de la defensa antiaérea, un proyecto que estaría a cargo de varios países europeos. Francia también adelantó en rueda de prensa que buscarán la compra a Estados Unidos de interceptores Patriot. Por otro lado, para presionar a Moscú, la Unión Europea presentará nuevas sanciones contra la flota fantasma rusa con la que Putin esquiva las restricciones a su petróleo. Con esta reunión, los europeos buscan demostrar que están listos para asumir una mayor responsabilidad de su defensa. La coalición de voluntarios es un primer paso. Ya está constituida la Fuerza Multinacional para Ucrania, pero su funcionamiento depende del alto al fuego. Integrada por 25 países, principalmente europeos, 500 de sus soldados desfilarán este martes 14 de julio en París, día de la fiesta nacional en Francia.
1: En Francia, 37 departamentos se encuentran en alerta roja por la fuerte ola de calor que golpea al país con temperaturas de hasta 42 grados centígrados. Y una de las consecuencias más peligrosas que se está viviendo en este momento es el incendio que se ha generado en el bosque de Fontainebleau, a solo 60 kilómetros de la capital. Cientos de bomberos y dos aviones de riego se han desplegado para luchar contra las llamas. Escuchemos el reporte de Thea de Turckheim.
4: Pocas veces se vio un incendio de tal magnitud en la región parisina. Con un humo visible a 20 kilómetros de distancias, el bosque de Fontainebleau se incendia mientras el país atraviesa su tercera ola de calor del año. El ministro del Interior, Laurent Nunez, expresó sus sospechas hoy en Noisy-sur-École, cerca de la zona incendiada.
5: Hubo una decena de focos de incendio en un perímetro de 1000 metros, lo que hace pensar que podría tratarse de un origen intencionado. No diré más al respecto. La fiscal de la República de Fontainebleau ya se ha hecho cargo del caso. Hay una investigación en curso, confiada a la sección de investigación de la Gendarmería Nacional del país. Las pesquisas permitirán confirmar o descartar esta hipótesis. Pero hay una serie de elementos que resultan cuando menos inquietantes.
4: El incendio empezó el domingo a la noche y desde ahí más de 500 bomberos se han movilizado, además de dos hidroaviones Canadair enviados esta mañana. Son unas 800 hectáreas de territorio que han sido arrasadas por el fuego. El ministro asegura que el incendio podría ser controlado al fin del día, pero el tratamiento del fuego debería tomar días o tal vez semanas. La autorruta A6 ha sido cortada momentáneamente y los cables ferroviarios dañados no permiten la circulación completa de los trenes.
1: Gracias, Atea. Y mientras tanto, en España, los incendios en la provincia de Almería ya han sido estabilizados. Al menos 1000 personas podrán regresar a sus casas tras haber sido evacuadas el día viernes. El presidente del gobierno español, Pedro Sánchez, viajó a Almería y recordó el impacto del calentamiento global.
6: La emergencia climática mata. Lo estamos viendo en toda Europa, lo estamos viendo también en España, por desgracia, y en consecuencia tenemos que estar todas las administraciones y el conjunto de la sociedad a la altura del desafío que tenemos por delante. Pues desgraciadamente vamos a tener un verano complejo que nos va a exigir a todos estar atentos y alertas para poder responder con la máxima celeridad a cualquier tipo de eventualidad que se pueda producir.
1: Era el presidente del gobierno español, Pedro Sánchez, desde Almería. Y la Unión Europea se planteaba hoy un acuerdo general para limitar el comercio con los asentamientos de colonos israelíes ilegales en Cisjordania, pero el veto alemán impidió la unanimidad necesaria para aprobar la resolución, temiendo que fuera interpretada como un acto contra Israel. Vamos a Bruselas con nuestra corresponsal Ana Lázaro.
7: Una vez más, la reunión de los ministros de Exteriores de la Unión Europea se ha zanjado sin acuerdo, pero una idea está recogiendo más consenso que las otras, la de prohibir el comercio con los asentamientos israelíes de Cisjordania. La medida tiene un carácter mucho más simbólico que económico, dado que en la actualidad el comercio con los asentamientos tan solo representa un 0,5% de los intercambios con Israel. La jefa de la diplomacia europea, Kaya Kallas, no descarta convocar una reunión extraordinaria para cerrar el acuerdo. De hecho, la Comisión Europea había puesto varias ideas sobre la mesa sin decidirse a presentar una propuesta legislativa definitiva, lo que ha hecho que el ministro belga de Exteriores acusara al Ejecutivo de haber lanzado sobre la mesa un hueso para roer, o dicho de otro modo, una manera de mantenerlos entretenidos sin llegar a actuar. Y mientras tanto siguen sin avanzar otras ideas más ambiciosas, como la de suspender el acuerdo de asociación con Israel o la de imponer sanciones a los ministros ultraderechistas del gobierno de Benjamín Netanyahu. Entre los países que apoyan la adopción de medidas restrictivas contra Israel se cuentan Irlanda, Bélgica y España, pero resulta difícil avanzar sin el consenso de Alemania e Italia. Ana Lázaro desde Bruselas para Radio Francia Internacional.
1: Gracias, Ana. Y la Unión Europea también planteó hoy establecer leyes que garanticen un acceso gradual de niños y adolescentes a las redes sociales. Primero que todo, una política de cero pantallas para los bebés y los niños pequeños. Y luego, prohibir el acceso a las redes sociales a los menores de 13 años, incluyendo las plataformas de inteligencia artificial. Escuchemos a Ursula von der Leyen, presidenta de la Comisión Europea.
8: If we want to protect childhood, we need to start where the risks.
9: Si queremos proteger la infancia, debemos empezar por donde los riesgos son mayores. Es preciso centrarnos primero en los tipos de plataformas que perjudican a nuestros hijos. Los datos indican que se trata principalmente de las redes sociales, pero también de otros servicios que ofrecen funciones adictivas e inadecuadas para el grupo de edad correspondiente. Podríamos definirlo como redes sociales y más. Una vez definida claramente esta categoría, considero que deberíamos plantear un enfoque gradual y escalonado para el acceso basado en los grupos de edad, porque la infancia no espera. Una vez perdida, es imposible recuperarla.
1: Y la Unión Europea propone que para los jóvenes entre 13 y 18 años exista un acceso gradual y controlado a las redes, y también exigirá a las plataformas digitales demostrar que sus servicios no causan daño.
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1: Hoy no hay partido en el Mundial. Los equipos clasificados a semifinales descansan este lunes para retomar la cancha mañana con el encuentro España-Francia y luego el miércoles Argentina-Inglaterra, recordando el viejo partido de México 86 en el que Maradona marcó 2 goles para la victoria albiceleste en un contexto político tenso tras la guerra de las Malvinas. Lionel Messi habló con la prensa sobre la semifinal contra Inglaterra.
11: Que siempre empecé a jugar contra las selecciones grandes, no me pasó nunca contra Inglaterra en la primera vez, así que va a ser un partido especial, semifinal de una Copa del Mundo, así que pues bueno, ahora descansaremos y nos prepararemos para eso.
1: Y ahí estaremos frente al televisor pendientes de ese partido. Pero antes, sobre la semifinal España-Francia, ha surgido una nueva polémica tras los comentarios considerados racistas que se han emitido contra los jugadores franceses. El expresidente español Mariano Rajoy dijo, por ejemplo, que la selección francesa era de altísimo nivel, pero sin franceses. David Moscoso, sociólogo del deporte en la Universidad de Córdoba, analiza estas declaraciones.
12: Nos encontramos en una época en la que hay una defensa de la supremacía de la raza blanca cuando llevamos 2,5 millones de años como especie moviéndonos por todo el planeta. Es decir, que somos una especie animal que se caracteriza justamente por su movilidad, por haberse instalado a lo largo de todo el planeta y haberse movido de civilizaciones a civilizaciones a lo largo del planeta. Ante esa realidad intercultural, o una de tres, esos políticos como el expresidente Rajoy, ¿no?, que decía hace unos días que la selección francesa de fútbol no estaba compuesta por franceses, pues bueno, o demuestran ignorancia, que es difícil de creer, o bien un racismo descomplejizado que quizá en otros tiempos ocultaba y ahora pone de manifiesto. una expresión propia de un racismo colonial y tradicional y cateto, ¿no? O bien forma parte de la estrategia de dar respuesta a su electorado en el momento en el que vivimos actualmente, en el que la derecha compite contra la ultraderecha, no compite contra el centro, no compite por electorado moderado.
1: Era el sociólogo David Moscoso sobre el racismo en el fútbol. Y terminamos hablando de Sam Neill, protagonista de la película Jurassic Park, quien murió este lunes a los 78 años de forma inesperada y repentina, según informó su familia. Con esto ponemos punto final a este resumen informativo de Radio Francia Internacional. Les acompañó Andreína Flores.
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13: 13 horas 14 minutos en la República Argentina. La temperatura actual en la ciudad de Mendoza es de 7 grados. Recordamos la máxima esperada para el día de hoy de 14 grados. La humedad es del 63%. Vamos con los títulos más importantes. Avanza la obra del acceso este y cambian los desvíos desde este lunes en un tramo de Maipú. Hablamos de que el gobierno de Mendoza anunció cambios en la circulación del acceso este debido al avance de las obras de modernización de la autopista. Desde este lunes al mediodía se implementará un nuevo esquema de desvíos en un sector de Maipú, mientras que el miércoles comenzará la colocación de la primera capa de asfalto definitivo en un tramo de la calzada norte. La principal modificación básicamente comenzará a regir desde hoy lunes al mediodía, cuando ambos sentidos de circulación compartirán la calzada sur en un tramo de aproximadamente 4 kilómetros entre el puente de la Ruta Provincial 31 y la calle Las Margaritas en Maipú. Javier Milei oficializó cambios estructurales en la comunicación oficial. Informamos que el Gobierno Nacional oficializó con la firma de Javier Milei una profunda reestructuración en todo su esquema de comunicación oficial a través de una serie de decretos en donde se redistribuyeron áreas estratégicas, funciones específicas y recursos económicos. Esta medida básicamente se implementó luego de la salida de Manuel Adorni y en el marco de las recientes modificaciones en el gabinete. Hablamos de que el jefe de gabinete, Diego Santilli, junto al presidente Javier Milei, firmaron el decreto 586-2026, que dispone el traspaso de competencias para optimizar la comunicación oficial. Esta normativa establece que la Secretaría de Comunicación y Medios absorberá de forma directa cuatro áreas clave que anteriormente funcionaban bajo otras órbitas gubernamentales. Agregamos que las dependencias modificadas incluyen la Subsecretaría de Coordinación Administrativa y Legal, la de Prensa y Actos de Gobierno y la de Comunicación y Medios Públicos. Además, la Subsecretaría de Análisis y Planificación de Gobierno abandonó la Secretaría de Asuntos Estratégicos de la Jefatura de Gabinete para integrarse de forma definitiva al nuevo esquema de la difusión pública. Gas natural y energía. Decimos que Nación prorrogó la emergencia energética en todo el país hasta el año 2027. Informamos que el Gobierno Nacional formalizó la extensión de la emergencia energética en los segmentos de generación, transporte y distribución de electricidad bajo la jurisdicción federal hasta el 31 de diciembre del año 2027. Esta medida lo que busca es dar continuidad al proceso de normalización técnica y regulatoria del sector de la energía. A través del decreto 585-2026, publicado ya en el Boletín Oficial, el Poder Ejecutivo dispuso la prórroga del régimen excepcional que, recordemos, había sido declarado originalmente en diciembre del año 2023. Con esta disposición, las autoridades nacionales mantienen las facultades extraordinarias para intervenir en los aspectos regulatorios, la adecuación de las tarifas de servicio, la continuidad de las obras de infraestructura críticas y la reestructuración del mercado eléctrico mayorista. El gobierno adelantó la coparticipación para 3 municipios y Capital fue el que más recibió. Compartimos que el gobierno de Mendoza oficializó este lunes, mediante publicaciones en el Boletín Oficial, adelantos de coparticipación para las municipalidades de General Alvear, Ciudad de Mendoza y Santa Rosa. Esta medida busca básicamente asistir a las comunas para enfrentar déficit estacionales de caja, una facultad prevista en la normativa presupuestaria vigente. Se trata en primer lugar de 1.150 millones de pesos, el monto más grande para Capital. En segundo lugar, 200 millones de pesos para la comuna del Este, gobernada por Flor de Estefanis, y 400 millones de pesos para el departamento sureño, comandado por Alejandro Molero. Luis Petri activó en Mendoza el operativo Milei 2027 con un guiño a la reelección presidencial. Hablamos de que a poco más de un año para las elecciones presidenciales 2027, el diputado nacional de La Libertad Avanza, Luis Petri, se convirtió en el primer dirigente mendocino en hacer público un mensaje en favor de la reelección de Javier Milei. Lo hizo básicamente a través de una publicación en sus redes sociales, pocos días después de que la secretaria general de la presidencia, Karina Milei, anunciara que el principal objetivo político del oficialismo es construir el camino para que el jefe de Estado busque un segundo mandato. Es importante destacar que el gesto del legislador nacional no pasó inadvertido porque se produjo en medio de la estrategia que comenzó a desplegar, como ya mencionamos, la Casa Rosada de cara a las elecciones del año 2027 y también mientras el gobierno nacional negocia con gobernadores y sectores aliados una reforma electoral que tiene entre sus principales objetivos, recordamos, la eliminación definitiva de las primarias abiertas, simultáneas y obligatorias. Cornejo confirmó la llegada de un nuevo lote de medicamentos comprados a India. Informamos que el gobernador Alfredo Cornejo anunció este lunes la llegada a Mendoza de un nuevo cargamento de medicamentos importados directamente desde la India. El mandatario provincial resaltó que esta operatoria le permitió ahorrar hasta un 80% en la compra respecto a los precios del mercado local. Se trata, agregamos, de fármacos destinados a tratamientos oncológicos y reumatológicos que fueron comprados directamente a la India por el gobierno de Mendoza y que permitirán garantizar tratamientos durante un año entero. Hablamos con respecto a la guía Michelin 2026, ya que Mendoza suma nuevas estrellas y te contamos cuáles son los 3 restaurantes distinguidos. Compartimos que la guía Michelin presentó este lunes 13 de julio la selección Buenos Aires y Mendoza 2026, una edición que volvió a poner a Mendoza entre los grandes polos gastronómicos del país. La provincia básicamente incorporó 3 nuevos restaurantes con una estrella Michelin, sumó un nuevo reconocimiento por sustentabilidad y amplió la lista de establecimientos recomendados. Además de las nuevas estrellas para Mendoza, la guía confirmó que restaurantes conservaron sus distinciones, otorgó premios especiales a 2 profesionales mendocinos y destacó el crecimiento de la gastronomía argentina con una selección integrada por 89 restaurantes. Mencionamos rápidamente las principales novedades para Mendoza en esta edición 2026, que fueron las nuevas estrellas para Cal, Centauro y La Vida, tres restaurantes que ingresaron al grupo de establecimientos con una estrella Michelin por su propuesta gastronómica. Nos trasladamos al ámbito del deporte, hablamos sobre el Mundial 2026. La selección argentina se despide de Kansas City antes de la definición del Mundial. Compartimos que la selección argentina se entrenó este domingo y este lunes se despedirá de Kansas City, la ciudad en la que ha estado alojada desde el 31 de mayo en la previa de la definición del Mundial 2026. Decimos que, como suele ocurrir después de los partidos y más con el trajín de los últimos días, la práctica posterior al triunfo ante Suiza fue muy liviana y solo tuvo algo más de intensidad para los futbolistas que no jugaron el partido del sábado. Con respecto a los próximos pasos del albiceleste, la selección argentina viajará este lunes a Atlanta, en donde el martes va a tener un último entrenamiento y cumplirá con la atención a la prensa previa a la, ya sabemos, semifinal con Inglaterra, en la que un dato curioso es que la intención es jugar con la camiseta azul, como hicimos en los triunfos del 86 y el 98. Tras el partido del miércoles, la delegación nacional sabrá cuál es el último destino en el Mundial, ya que en caso de perder se jugará por el tercer puesto el sábado en Miami y si gana tendrá que disputar la final el domingo en Nueva Jersey. Esta mañana escuchamos en el servicio de noticias la columna de José Luis Toso. Reiteramos.
14: Sin ninguna duda, totalmente desafortunadas las apreciaciones de la vicegobernadora de nuestra provincia, Eve Casado, con relación al campeonato del mundo y concretamente al equipo de Francia, lo que generó un lógico conflicto hasta ahora diplomático, porque ha sido declarada persona no grata. No es un dato menor, es una reacción de uno de la embajada de uno de los países más importantes del mundo en materia económica contra una desafortunada apreciación que no debe provenir nunca de un funcionario público y menos de quien ejerce la vicegobernación de la provincia, que de tanto en tanto tiene que estar al frente del Poder Ejecutivo Provincial en ausencia del gobernador de turno. Lo que debe recordar Eve Casado, o tendría que haber recordado, es que la Constitución Nacional garantiza la igualdad ante la ley, sin importar la raza, así lo establece el artículo 16, otorga rango constitucional a los tratados internacionales que prohíben la discriminación racial, establecido en el inciso 22 del artículo 75 de la Constitución, y reconoce la Constitución la preexistencia étnica y cultural, establecido esto en el artículo 75, en el caso inciso 17. En el caso nuestro, es preexistencia étnica y cultural de los pueblos indígenas que habitaban esta región, ¿no? Por eso el 12 de octubre, desde hace tiempo, no se celebra más como el Día de la Raza, sino como el Día de la Lucha contra la Discriminación Racial y de la igualdad de condiciones. Pero el tema es que esto puede escalar mucho más. Seguramente el gobierno de Cornejo va a intentar, a través de su, lo han señalado ya como trascendido distintas informaciones periodísticas locales, va a intentar a través del área de relaciones internacionales que tiene el Ministerio de Gobierno hacer un acercamiento para pedir disculpas y tratar de encauzar las relaciones con la embajada en Buenos Aires. Pero lo que también debió recordar la vicegobernadora es la vigencia de la ley antidiscriminación, que es la ley 23.592, que permite exigir el cese de actos discriminatorios basados en raza y reclamar indemnizaciones. O sea que cualquier ciudadano que se sienta ofendido por lo que dijo Eve Casado puede accionar en consecuencia. Y el Código Penal castiga con prisión la propaganda, organizaciones o incitación al odio basadas en la superioridad o persecución racial. Ambas cosas se le pueden atribuir también a la vicegobernadora, ¿no? Superioridad o sentimiento de superioridad y persecución racial por aquello del equipo africano, sin tener en cuenta, entre otras cosas, lo que rige a nivel internacional y lo que fue la historia con respecto a las excolonias europeas, en este caso francesas, en territorio africano, y a la admisión ahora de los países europeos de las personas provenientes o de origen países africanos como ciudadanos, en este caso franceses. Así que esto es más que nada una apelación a la responsabilidad del funcionario público. Sabemos que la vicegobernadora Eve Casado, incluso antes de ser vicegobernadora, cuando era legisladora en ejercicio de la función política, que indudablemente le gusta y tiene derecho a ejercer, tuvo este tipo de desafortunados conceptos muchas veces a través de las redes sociales y otras veces a nivel de declaraciones. Pero en este caso debe tener muy en cuenta, o se debe tener muy en cuenta, que cuando se ejerce un cargo de altísimo rango como es la vicegobernación, esa persona, en este caso Eve Casado, nos está representando a todos los mendocinos, y en este caso puntual todos los mendocinos quedamos a contramano a raíz de una desafortunada apreciación. Mariano Rajoy, ex presidente del gobierno español, hombre de la derecha, pertenece al Partido Popular, que es la derecha o la centro derecha tradicional de España, dijo en un escrito, en un artículo publicado en un medio español, que el equipo de Francia es muy bueno, ahí reconoce la calidad del equipo tanto a nivel colectivo como individual. Fue un artículo con una expresión tal vez un poco desafortunada, pero no tan grave desde el punto de vista del análisis, como la apreciación de la vicegobernadora de Mendoza, que fue totalmente descalificadora. En realidad, Rajoy, que fue muy criticado en Francia, incluso fue muy criticado por el oficialismo español, que es la izquierda, el Partido Socialista Obrero Español, que, bueno, acusó a Rajoy de racista, etcétera, etcétera, como siempre la derecha. En realidad, a lo que aludió Rajoy es a que Francia, como otros países que han tenido, bueno, España también, que ha tenido colonias, en este caso Francia ha tenido colonias en África, ha recibido mucha gente proveniente de esos países. Pero, ¿cuál es la diferencia? Rajoy queda un poco más a salvo de la crítica, porque lo que él dice no es tan desacertado, porque en realidad, ¿qué pasó? A lo largo de la historia, a lo largo de los años, y con la paulatina independencia de las colonias que los países europeos tenían en Europa, en África, ha habido mucha gente de origen africano que ha ido a Francia, ha ido a Inglaterra, ha ido a Bélgica, a otros países, a buscar trabajo, a buscar condiciones de vida más saludables. Colonias de los países europeos, muchos la pasaban muy mal. Eso es un proceso, que se ha ido dando a lo largo de la historia, que, bueno, terminó con lo que ahora vemos a diario, ¿no? Que es gran cantidad de gente de origen africano, en este caso puntual, con nacionalidad de países europeos.
13: Pepe, te agrego también que el portavoz nacional de España, Borja Semper, salió a hablar y dijo que las palabras de Rajoy son sarcásticas y van sin mala intención, y que lo único que buscaba el expresidente del gobierno era apoyar a España. Esto afirmó en una rueda de prensa que se hizo hoy lunes.
14: Claro, es una consideración. ¿Por qué digo que no es tan grave como lo de Casado? Insisto, porque él dijo, bueno, son extranjeros. En realidad son hijos y nietos de aquellos africanos que llegaron a Francia y otros países de Europa, que nunca a lo mejor tuvieron la ciudadanía francesa, pero sí la han tenido por añadidura y en virtud de la integración que a lo largo de los años se ha hecho entre razas, y en contra de la discriminación por razas, por religión y por cultura en general, han ido adquiriendo la ciudadanía francesa. Entonces, a lo que se quiso referir Rajoy, que es un hombre con mucha trayectoria, un hombre que ha presidido el gobierno español durante mucho tiempo, que ha sido referente de la de la derecha no ha querido embestir contra Francia, sino hacer un comentario con alguna picardía, ¿no?
15: Sí, de todos modos, como que quedó implícito que fue discriminatorio lo que hizo, más allá de que lo minimizan ambos.
14: Claro.
15: En el caso de Rajoy es implícito, en el caso de la vicegobernadora ya es explícito.
14: Claro.
15: Con una intención de discriminación, la verdad.
14: El decir que, como dijo Rajoy, el equipo es está formado por extranjeros es como decir, bueno, no son hijos de Francia, son en este caso africanos. Pero bueno, lo han tratado de salvar. Yo creo que lo de Eve Casado es mucho más grave porque el primero por la investidura. Después de todo, Rajoy ya es un personaje público, pero está fuera de la función pública, hizo un comentario como expresidente que tiene su costo y genera polémica, pero en el caso de Mendoza lo ha formulado una persona que está a cargo de la función pública, porque es la número dos
13: de la provincia,
14: institucionalmente,
13: sí.
14: Hablando, es la persona que cuando no está el gobernador queda a cargo del gobierno, y ella después justificó diciendo que había adoptado un término o una actitud tribunera. No debe adoptarla.
13: No.
14: Estando en la función pública tiene que tener un recado, un respeto. Puede hacer alguna expresión de simpatía, de que vamos a Argentina, que esto y que lo otro, pero nunca agraviando de la manera que agravió a una selección de fútbol compuesta por jugadores de raza negra. La verdad es que son hechos lamentables, pero por eso digo que queda un poquito más a salvo el expresidente español Rajoy con un comentario escrito que se supone que es mucho más meditado que una reacción espontánea frente a un micrófono o en la computadora retuiteando algo o saliendo al cruce para provocar reacciones como las que provocó Eve Casado, que fueron mayoritariamente en contra de lo que ella dijo, ¿no?
13: Pepe, déjame agregarte que esta polémica también se suma porque no hablamos del primer caso de racismo hacia la selección francesa. La semana pasada, la senadora paraguaya Celeste Amarilla, del Partido Liberal Radical, llamó Camerún es colonizado, persona que finge ser francesa, a la estrella de la selección, justamente a Kylian Mbappé.
14: Claro.
13: Hablamos de más casos de racismo hacia la selección francesa.
14: Sí, eso también fue muy lamentable. Y bueno, no es colonizado. Todos los países africanos que fueron colonia en su momento ahora tienen su independencia. Por supuesto que tienen una ligazón que se va yendo con el transcurso del tiempo, pero caramba, tener semejante actitud cuando hay países en Europa que tienen autoridades de raza negra, o en Estados Unidos ha habido un presidente afroamericano, podrían también decir lo mismo de Barack Obama, de que no era. A algunos se le puede ocurrir por ahí decir que Estados Unidos no hace muchos años tuvo un presidente no estadounidense, ¿no?
13: Aparte, en el caso de Rajoy, si nos ponemos a pensar, no tuvo en cuenta que el capitán o de las principales estrellas de la selección española, Lamine Yamal, también es afroamericano.
14: Sí, por eso por eso se supone que lo de Rajoy no tuvo la intención de provocar el estrépito que sí acá produjo a nivel internacional, porque lo de Eve Casado circula por todo Francia también, ¿no?
13: Esto fue la columna y reflexión de José Luis Toso. 13:36 en la República Argentina, la temperatura actual en la ciudad de Mendoza es de 7 grados, la máxima pronosticada para el día de hoy de 14 grados, la humedad del 63%. Te recuerdo que podés escribirnos, comunicarte con nosotros a nuestro teléfono 261-7555-101. También te invitamos a que nos escuches a través de nuestra página web red101.com.ar. Gracias a vos que estuviste escuchándonos y mandando tus mensajes a lo largo de toda la mañana y el mediodía aquí al aire de la 101.5. Mi nombre es Candela Carretero. A primera hora escuchamos el servicio de noticias a cargo de Carlos Lagos con el análisis de José Luis Toso. También escuchamos a Karina Martín con los datos musicales del momento, en los controles Emilio Colombi y en la producción general Marcelo De Ambrosi. Te invitamos a que escuches nuestra programación musical las 24 horas todos los días. Ahora nos vamos, pero antes te dejamos con Radio Francia Internacional y las últimas noticias sobre el Mundial. Chau, chau.
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1: Era el presidente del gobierno español, Pedro Sánchez, desde Almería. Y la Unión Europea se planteaba hoy un acuerdo general para limitar el comercio con los asentamientos de colonos israelíes ilegales en Cisjordania, pero el veto alemán impidió la unanimidad necesaria para aprobar la resolución, temiendo que fuera interpretada como un acto contra Israel. Vamos a Bruselas con nuestra corresponsal Ana Lázaro.
7: Una vez más, la reunión de los ministros de Exteriores de la Unión Europea se ha zanjado sin acuerdo, pero una idea está recogiendo más consenso que las otras, la de prohibir el comercio con los asentamientos israelíes de Cisjordania. La medida tiene un carácter mucho más simbólico que económico, dado que en la actualidad el comercio con los asentamientos tan solo representa un 0,5% de los intercambios con Israel. La jefa de la diplomacia europea, Kaya Kallas, no descarta convocar una reunión extraordinaria para cerrar el acuerdo. De hecho, la Comisión Europea había puesto varias ideas sobre la mesa sin decidirse a presentar una propuesta legislativa definitiva, lo que ha hecho que el ministro belga de Exteriores acusara al Ejecutivo de haber lanzado sobre la mesa un hueso para roer, o dicho de otro modo, una manera de mantenerlos entretenidos sin llegar a actuar. Y mientras tanto siguen sin avanzar otras ideas más ambiciosas, como la de suspender el acuerdo de asociación con Israel o la de imponer sanciones a los ministros ultraderechistas del gobierno de Benjamín Netanyahu. Entre los países que apoyan la adopción de medidas restrictivas contra Israel se cuentan Irlanda, Bélgica y España, pero resulta difícil avanzar sin el consenso de Alemania e Italia. Ana Lázaro desde Bruselas para Radio Francia Internacional.
1: Gracias, Ana. Y la Unión Europea también planteó hoy establecer leyes que garanticen un acceso gradual de niños y adolescentes a las redes sociales. Primero que todo, una política de cero pantallas para los bebés y los niños pequeños. Y luego, prohibir el acceso a las redes sociales a los menores de 13 años, incluyendo las plataformas de inteligencia artificial. Escuchemos a Ursula von der Leyen, presidenta de la Comisión Europea.
9: Si queremos proteger la infancia, debemos empezar por donde los riesgos son mayores. Es preciso centrarnos primero en los tipos de plataformas que perjudican a nuestros hijos. Los datos indican que se trata principalmente de las redes sociales, pero también de otros servicios que ofrecen funciones aditivas e inadecuadas para el grupo de edad correspondiente. Podríamos definirlo como redes sociales y más. Una vez definida claramente esta categoría, considero que deberíamos plantear un enfoque gradual y escalonado para el acceso basado en los grupos de edad, porque la infancia no espera. Una vez perdida, es imposible recuperarla.
1: Y la Unión Europea propone que para los jóvenes entre 13 y 18 años exista un acceso gradual y controlado a las redes, y también exigirá a las plataformas digitales demostrar que sus servicios no causan daño.
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1: Hoy no hay partido en el Mundial. Los equipos clasificados a semifinales descansan este lunes para retomar la cancha mañana con el encuentro España-Francia y luego el miércoles Argentina-Inglaterra, recordando el viejo partido de México 86 en el que Maradona marcó 2 goles para la victoria albiceleste en un contexto político tenso tras la guerra de las Malvinas. Lionel Messi habló con la prensa sobre la semifinal contra Inglaterra.
11: Que siempre empecé a jugar contra las selecciones grandes, no me pasó nunca contra Inglaterra en la primera vez, así que va a ser un partido especial, semifinal de una Copa del Mundo, así que pero bueno, ahora descansaremos y nos prepararemos para eso.
1: Y ahí estaremos frente al televisor pendientes de ese partido. Pero antes, sobre la semifinal España-Francia, ha surgido una nueva polémica tras los comentarios considerados racistas que se han emitido contra los jugadores franceses. El expresidente español Mariano Rajoy dijo, por ejemplo, que la selección francesa era de altísimo nivel, pero sin franceses. David Moscoso, sociólogo del deporte en la Universidad de Córdoba, analiza estas declaraciones.
12: Nos encontramos en una época en la que hay una defensa de la supremacía de la raza blanca cuando llevamos 2,5 millones de años como especie moviéndonos por todo el planeta. Es decir, que somos una especie animal que se caracteriza justamente por su movilidad, por haberse instalado a lo largo de todo el planeta y haberse movido de civilizaciones a civilizaciones a lo largo del planeta. Ante esa realidad intercultural, o una de tres, esos políticos como el expresidente Rajoy, ¿no?, que decía hace unos días que la selección francesa de fútbol no estaba compuesta por franceses, o bueno, o demuestran ignorancia, que es difícil de creer, o bien un racismo descomplejizado que quizá en otros tiempos ocultaba y ahora pone de manifiesto una expresión propia de un racismo colonial y tradicional y cateto, ¿no? O bien forma parte de la estrategia de dar respuesta a su electorado en el momento en el que vivimos actualmente, en el que la derecha compite contra la ultraderecha, no compite contra el centro, no compite por electorado moderado.
1: Era el sociólogo David Moscoso sobre el racismo en el fútbol. Y terminamos hablando de Sam Neill, protagonista de la película Jurassic Park, quien murió este lunes a los 78 años de forma inesperada y repentina, según informó su familia. Con esto ponemos punto final a este resumen informativo de Radio Francia Internacional. Les acompañó Andreína Flores.
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1: La justicia argentina anunció los veredictos por el caso del hundimiento en 2017 de un submarino militar con medio centenar de marinos a bordo, nos informa Leticia Fuentes.
9: El fallo condena a varios altos cargos del ejército a 3 años de prisión en suspenso, entre los que se encuentra el responsable de la Fuerza de Submarinos de la Armada, por incumplimiento de los deberes de funcionario público. Sin embargo, otros responsables militares fueron absueltos, una sentencia que no convence a los familiares como Luis Tagliapietra, abogado y padre de una de las víctimas.
17: Esta sentencia no nos satisface por muchos motivos. Es bastante contradictoria la condena en sí mismo comparado con lo que fue la acusación. Porque a él lo condenan por haber incumplido con los deberes que tiene un funcionario público, que acá en Argentina es delito, porque tienen una responsabilidad extra de cuidar sobre sus subordinados y cuidar obviamente toda la normativa de la institución. Y también de lo que llama estrago culposo, que vendría a ser el hundimiento, agravado por la muerte de 44 personas. Entonces, en contraposición con esto, ¿no?, del agravante de que su negligencia produjo la muerte de 44 personas, entendemos que es irrisorio, ¿no?
9: Luis, como otros familiares, insiste en que la única manera de hacer justicia es saber qué pasó aquel día bajo las aguas del Atlántico, puesto que a día de hoy todavía existen múltiples incógnitas sobre la causa del accidente durante la misión de patrullaje del Ara San Juan.
17: Después de aquel primer año, después de la desaparición, ¿no?, donde todo fue muy intenso porque necesitábamos encontrarlos, ¿no? En un principio especulábamos con encontrarlos con vida y después por lo menos encontrar los restos del submarino. Cuando al final encontramos el resto del submarino, lo que esperábamos y después pedimos y después exigimos es que se haga lo que se hace en cualquier investigación, que son hacer las pericias técnicas necesarias para tratar de saber qué es lo que ocurrió. No se hizo, se pidió, después exigió, después denunciamos.
9: Las autoridades hablan de accidente, mientras que la fiscalía sostiene que se trata de una tragedia previsible ante fallas críticas de mantenimiento. A pesar de las condenas, el tribunal todavía no ha hecho públicos los fundamentos de la sentencia, que se conocerán a finales de agosto y serán entonces cuando las familias confían en encontrar respuestas que les acerquen, al menos un poco más, a la justicia que llevan años reclamando.
18: La viña va de Lutis. Golazo de Luis.
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16: Un saludo, amigos. Tiempo para el deporte en Radio Francia Internacional. Tiempo para Diario del Mundial de RFI. Esta Copa del Mundo afronta su última semana. Quedaron ya configuradas las semifinales que desgranaremos con nuestra enviada especial y hablaremos y trataremos de entender un fenómeno que ha sorprendido en este mundial, el fútbol noruego, festivo y efectivo a partes iguales, y que ha visto cómo su selección, la selección de este pequeño país, llegaba hasta unos cuartos de final conquistando a los aficionados por sus acciones dentro y fuera del terreno de juego. Con Vanessa Loasó en el control de sonido, reciban un saludo ante el micrófono de Manu Terradillos. Ya rueda el esférico, comienza Diario del Mundial.
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16: El cuadro final de la Copa del Mundo quedó configurado este fin de semana con dos semifinales de alta rivalidad de España-Francia, que se juega este martes, y Argentina-Inglaterra, que será el miércoles. Empezamos por la llave de la vigente campeona y última representante latinoamericana en liza, Argentina, que clasificó tras eliminar en la prórroga a Suiza. Leo Messi hablaba de las características que han llevado al albiceleste a llegar de nuevo a unas semifinales.
20: Porque este grupo compite y no deja nunca de insistir, de querer más, de seguir estando a la altura de los mejores. Como decía recién, no es normal lo que hizo este grupo. Ser campeón del mundo, ganar Copa de América y volver a estar otra vez en una semifinal entre los cuatro mejores no es normal lo que está haciendo. Por eso hay que disfrutarlo como se está disfrutando, como lo está viviendo la gente, como lo vivimos nosotros.
16: Este choque de máxima rivalidad tendrá lugar el miércoles con muchos argumentos más allá de lo deportivo. Una Argentina-Inglaterra siempre es intenso, con la famosa mano de Dios o la guerra de las Malvinas en el recuerdo. Vamos a conocer los detalles con la enviada especial de Radio Francia Internacional, Ana María Ospina. Un saludo, Ana María.
21: Hola, Manu, qué gusto estar aquí, oyentes, bienvenidos. Como no, empecemos entonces con el Argentina e Inglaterra. La selección defensora del título se encamina a retenerlo, hasta ahora invicta, pero con mucho sufrimiento para ganar los tres últimos partidos, a pesar de marcarlos tres goles en cada uno de ellos, no sin antes, insisto, sufrir hasta el último minuto, contando con varios elementos ofensivos. Sin duda el más destacado es el goleador histórico de los mundiales, Lionel Messi, que en este lleva 8 tantos y todo el juego argentino pasa por él. Por el lado de Inglaterra, ellos están buscando su segunda final en la historia del torneo. Ya lo ganaron en 1966 y a ellos también les ha tocado padecer mucho para ganar los partidos anteriores para llegar hasta aquí. Pero tienen una dupla altamente eficaz, la conformada por Harry Kane y Bellingham, ambos con 6 goles en este mundial. Y mientras que algunos hinchas, incluso la prensa, quisieran añadirle un tinto histórico político a este encuentro por la relación conflictiva entre ambos países, principalmente por la guerra de las Malvinas, el seleccionador argentino Lionel Scaloni los corrigió. Lo escuchamos.
22: Es un partido de fútbol, ¿eh? El mensaje es que es un partido de fútbol. No busquemos otra cosa, es un partido de fútbol. Y vamos a jugar un partido de fútbol contra una gran selección que tiene un gran entrenador que lo aprecio, lo admiro mucho, y es un partido de fútbol. Punto.
21: Inglaterra y Argentina se han enfrentado en otras 4 ocasiones, siendo el partido de la Copa Mundial de México 86 quizá el partido más famoso de la historia por los 2 goles más conocidos, más célebres de Maradona, el que marcó con la mano y que no fue visto por el árbitro, y el mejor, el de Antología, considerado el gol del siglo al sacarse a medio equipo inglés para sellar la victoria al biceleste y el paso a la final de ese mundial que finalmente ganarían.
16: Hablemos ahora del otro duelo, del España-Francia. Francia ha ganado todos sus partidos en esta Copa del Mundo, pero la Roja los derrotó en las últimas grandes citas, las semifinales de la Euro 2024 y la Liga de las Naciones el año pasado. Lamine Yamal habló de ello, respuesta también del defensor de Francia, Konaté.
23: Yo creo que si le tienen que temer a alguien, ellos somos nosotros, somos los que le hemos eliminado. Obviamente somos dos equipazos, dos selecciones muy de todo mundial, para mí las dos mejores, y bueno, veremos lo que pasa, pero no tenemos ningún miedo.
24: No escuchamos ese tipo de cosas, no hay que tenerle miedo a nadie. Hay que seguir con la humildad que estamos mostrando desde el principio y no caer en esa trampa, especialmente en este momento de la competición. Él puede decir lo que quiera. Nosotros vamos a intentar prepararnos lo mejor posible y esperamos que al final del partido el resultado nos sea favorable.
16: Máxima rivalidad pues también en este cruce. ¿Cómo se ve esta semifinal, Ana María?
21: Los dirigidos por Didier Deschamps quizá llegan con más certeza que los españoles, con una propuesta más colectiva de juego, Manu, según lo que hemos visto durante el torneo, en donde están invictos. Los goles llegan principalmente por los tiros del capitán Kylian Mbappé, que cuenta con 8 dinas, pero no hay que olvidar al Balón de Oro Ousmane Dembélé, que ya cuenta con 5 goles. Por su parte, España ha sufrido más para llegar a esta instancia. Es otra de las selecciones que se le ha complicado los partidos, pero que en los últimos minutos logra resolver. Y los goles están viniendo del banco, por lo menos en estos últimos encuentros. Es decir, con el ingreso de Mikel Merino en los últimos momentos, la Roja sacó a Bélgica y anteriormente a Portugal. Sobre este duelo frente a los galos, habló el seleccionador de España, Luis de la Fuente.
0: Una expectativa muy alta en el próximo partido. Ahora sí que estamos centrados en ese partido, como no puede ser de otra manera, y siendo conscientes primero del gran potencial que tenemos enfrente, del rival que tenemos enfrente, pero también conscientes de que el único equipo que ha sido capaz de ganar a Francia en los dos últimos partidos que ha jugado en 2 semifinales hemos sido nosotros.
21: Vencer a Francia es el último escalón que le queda a la campeona de Europa para alcanzar una nueva final como la ganada en Sudáfrica 2010.
16: Una victoria histórica aquella con gol de Iniesta. Los ganadores de estas semifinales se verán las caras en la final el 19 de julio, Ana María, y cada uno ya tiene su favorito.
21: Así es, Manu. Hasta aquí los mejores 4 equipos de las 48 selecciones clasificadas a este torneo. Los veremos entonces entre martes y miércoles. Y sobre el pronóstico de la final, por ejemplo, les voy a dejar con la reacción de un actor y modelo mexicano que es reconocido también por la creación de contenido digital y a quien me crucé en Kansas antes de viajar a Atlanta. Él se llama Juan Pazurita. Lo escuchamos.
2: Ahora que México no está.
3: Sí, me toca ese tema.
4: Pero estuvo hermoso, jugaron muy bien México. Gracias por todo, selección mexicana. Fue hermoso.
2: ¿Cuál es tu pronóstico para la final en Nueva York?
4: Híjole, yo creo que se va a repetir la historia. Yo creo que se va a volver a enfrentar Francia contra Argentina. Va a estar muy cabrón. Para la historia sería interesante, obviamente, es que ambas cosas son buenos resultados, porque por un lado sería que Mbappé gane esta y van 1-1 con Messi, por otra es la coronación final de Messi como máximo jugador de fútbol en la historia, pero como mi corazón está con Argentina, por mi suegra y por mi novia, vamos Argentina, vamos la entraña, vamos el asado, papá, Argentina.
16: Gracias, Ana María Ospina, enviada especial de Radio Francia Internacional a la Copa del Mundo.
21: Gracias, Manu, feliz día para ti y para los oyentes a través de rfimundo.com. Chao.
16: Por cierto, que ese España-Francia se ha visto salpicado última hora por una polémica de tintes racistas después de que el expresidente del gobierno español, Mariano Rajoy, escribiese en un artículo que Francia no cuenta con jugadores franceses, en lo que parece una alusión clara a la amplia mayoría de jugadores de raza negra y descendientes de migrantes en la selección de Le Bleu, unas palabras que han desatado una tormenta política. Mauricio Latorre.
5: No hay franceses, dijo el expresidente español Mariano Rajoy sobre la selección francesa en un artículo en línea, y las respuestas pues no tardaron en llegar. El actual presidente del gobierno, Pedro Sánchez, calificó a las palabras de xenófobas y dijo que espera que gane el mejor y que pierda el racismo. En Francia, la indignación también se ha hecho sentir. Laurent Núñez, ministro del Interior, dijo que sus palabras son inaceptables, y Naima Mouchou, ministra de Ultramar, declaró que no se trata de un mero desliz racista, sino que es un odio metódico y normalizado hacia Francia, pidiendo que se tomen acciones legales. Esta noche podrán pronunciarse seguramente los jugadores galos y el seleccionador Didier Deschamps en la previa de su duelo con Francia.
16: Gracias, Mauricio Latorre. Ahora hablamos de uno de los fenómenos de este Mundial, que dijo adiós a la cita este fin de semana. Enseguida van a saber de quién hablamos. Efectivamente, los vikingos de Noruega, liderados por Erling Haaland y Odegaard, alcanzaron los cuartos de final, donde perdieron contra Inglaterra este fin de semana, pero sobre todo se han convertido en la gran sensación de esta Copa del Mundo. Y para averiguar cuál es el secreto de Noruega y cómo han vivido esta cita mundialista, ya nos escucha en Oslo Guillermo Vergara, uno de los responsables del medio Norweg Arg, como Noruega y Argentina, para que lo entiendan, un medio que desgrana en español todo lo relativo al fútbol de este país. Un saludo, Guillermo, gracias por acompañarnos.
25: Hola, nada, un placer. ¿Qué tal, Manu?
16: ¿Qué tal? ¿Cómo estás? Queríamos preguntarte, más allá de esa polémica que ha habido, ¿no?, en la eliminación de Noruega y si el balón toca el cable o no en el techo del estadio, ¿cómo se ha vivido este Mundial? ¿Se ha visto con orgullo lo que ha conseguido la selección noruega, con decepción, más allá de la polémica? ¿Cómo se ha vivido en el país nórdico este Mundial?
6: Independientemente de la polémica, cuando pierdes siempre va a haber un poco de decepción, es natural y evidente. Aunque el sentimiento principal es el orgullo. Nadie esperaba llegar tan lejos, alcanzar la prórroga en unos cuartos de final del Mundial entre Inglaterra. Ya era un sueño cumplido. Clasificar ya era un sueño. La mejor muestra del apoyo al equipo fue que 100.000 personas salieron a celebrar en el centro de Oslo tras el partido, igual que ocurrió tras la victoria contra Brasil, celebrando lo que habían vivido juntos gracias a esta selección, aún en la derrota. Y la ilusión por el Mundial en Noruega ha sido enorme. La clasificación, celebrada por más de 50.000 personas, un lunes en Oslo, bajo temperaturas bajo cero, reflejó un entusiasmo poco habitual en un país conocido por su pragmatismo. Y la famosa celebración del remo vikingo, que se convirtió en uno de los grandes símbolos o momentos virales del Mundial y provocó un orgullo enorme en el país, un país de solo 5,6 millones de habitantes, que veía su nombre de por todo el mundo, y el apoyo a la selección creció hasta niveles históricos.
16: Guillermo, ¿y esto qué me estás contando, este éxito y cómo lo ha celebrado la gente en las calles sintiéndose orgullosa de su equipo? ¿Crees que puede tener algún tipo de impacto en la sociedad y en la manera de ser de los noruegos?
6: Lo más increíble es que jugadores y prensa noruega solo destacan que la campaña mundialista tenía un impacto deportivo, sino también en la identidad del país. Éxito ha cambiado la mente a los noruegos sobre sí mismo y tal vez su imagen en el exterior pasando de una sociedad finalmente pragmática, donde el exceso de orgullo y emoción está mal visto, a verse como un país

0: única o hay un trabajo detrás dentro del fútbol noruego para que evolucione, para que mejore, para que los clubes tengan cada vez más calidad? ¿Hay una base real de aficionados y de infraestructuras y de clubes profesionales para que esto siga creciendo?
1: Tras no clasificar para la Eurocopa del 2012, la Federación Noruega reformó su sistema de formación, de canteras, creado en, creo, en esta, una estructura nacional que unió a clubes, federaciones regionales y selecciones bajo la misma metodología. Y el objetivo era desarrollar a más jugadores y evitar perder talento en un país con poca población, sin obligar a los jóvenes a abandonar sus clubes para entrar en academias. Y la mayoría de la actual selección procede de este modelo, que ha cambiado la visión del fútbol noruego de un enfoque basado en el físico y la táctica, otro centrado en la inteligencia de juego, la toma de decisiones, un desarrollo basado mucho en la ciencia, la tecnología y la psicología deportiva. También fue clave la construcción de más de 1000 campos de césped artificial desde el principio de este siglo para el desarrollo del fútbol noruego. Permitió entrenar durante todo el año, pese al durísimo invierno, al sustituir los antiguos campos en invierno, que estaban embarrados o eran de grava, donde ni botaban los balones, por campos más adecuados.
0: Toda una evolución que se ha visto en esta Copa del Mundo 2026. Guillermo Vergara, gracias por acompañarnos.
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0: 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Hasta que llega esta cita con Diario del Mundial de Radio Francia Internacional, con Vanessa Luaso en el control de sonido. Reciban un saludo ante el micrófono de Manu Terradillos. Gracias por acompañarnos.
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Esta es la hora Red. 14:54 minutos. 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
0: 15, 18 minutos.
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Esta es la hora Red. 15:44. 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

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Esta es la hora Red. 16:49. 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
0: 17:09 minutos.
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Esta es la hora Red. 17:35. 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

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Esta es la hora Red. 18. 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

Esta es la hora red. 18:30 minutos. 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

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Esta es la hora Red. 19:01. 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

0: Esta es la hora red. 19:30. 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

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Esta es la hora.

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Esta es la hora Red. 20:31 minutos. 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

0: 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Esta es la hora Red. 20:59. 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